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1: ¡Ay, mi gran cara!
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0: No se oye nada. ¿Tú oyes algo, Mingo? Yo no oigo nada, ¿verdad?
1: Tengo la boca llena.
0: Ah, que tienes la boca llena, perdona. Bueno, un temita, cómo no, para las pilares que estén aquí en la plaza, todos los que hayan cumplido años hace poquito. Y dice así.

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1: ¡Ay, qué rico el juguito de piña!
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4: Va, amigo.

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0: Muchas gracias. Muy amable.
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0: muchas gracias, muy amables.
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0: Muchas gracias.
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y a ver si el ambiente está bueno, porque así nos gusta a nosotros de que empieza, para ver si está bueno empezar y verlo cómo termina, ¿eh? Ok, ustedes hacen cuando yo digo sabor a Canarias, ustedes hacen todo. ¡Ah! ¡Ah! Bueno, a ver, hagan ustedes, vamos a hacer una práctica. Sabor a Canarias, va tu va, y qué sabor, va tu va. Más fuerte, venga, hombre.

0: ese aplauso para ustedes.
1: Bueno, muy
0: bueno. Vamos, bueno.
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1: ¡Ay, qué rico el juguito de piña!
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0: desde el Municipal de San Mateo. Mañana de fútbol, último partido de la temporada que se disputa hoy en la Liga de la Tercera. En cuanto a la Tercera se refiere, el cordial saludo también, como siempre, ya desde estos momentos se van a incorporar los amigos de Radio Atalaya para la isla de Tenerife. También saludos a compañeros de Radio Atalaya, Paco Suárez. Aquí nosotros ya en la cabina, en el set de retransmisiones de Radio Dinamar Canarias, con esta retransmisión que en la mañana de hoy vamos a llevar a todos ustedes. Don José Luis Ramos, cordiales saludos, Ramos, muy buenos días.
1: Muy buenos días, cordiales saludos, compañeros, cordiales saludos a toda nuestra futbolera audiencia. Como bien dice, último partido de esta temporada, ya después comenzaremos los playoffs. Y bueno, mañana maravillosa, como dice el compañero Ojeda, maravillosa para la práctica del fútbol. Y puede ser que caigan algunas pequeñas gotitas, pero de todas maneras se está regando el campo. Y ya pues listo y dispuesto Marco Ojeda, buenos días, para los playoffs, ¿no?
2: Sí, cordiales saludos a Jorge, cordiales saludos a Ramos, a toda la audiencia y a todos los compañeros que ahora se van a incorporar, Andino y Monagas. Y sí, hoy mañana fresquita, pero bueno, clima típico, ¿no? En esta época del año, que coincide con las fiestas de Fátima. Y hoy vamos a vivir un partido donde los dos equipos no se juegan nada, pero en una jornada bastante intensa con el resto de resultados que se van a ir dando con el resto de equipos, porque se están jugando pues dos plazas más del descenso entre tres equipos, que son el Arucas, el Herbania y el San Bartolomé. Se está jugando también el liderato entre el San Fernando y el Atlético Paso, y uno de esos dos equipos pues jugará con nosotros el playoff. Y bueno, vamos a ver lo que depara en el día de hoy el fútbol. Hay rotaciones, ya ahora cantaremos también las alineaciones, y mañana con muchas ganas de fútbol.
0: Sin lugar a dudas, una mañana futbolística en diferentes campos en cuanto a la Tercera Red, que se disputa en la mañana de hoy partidos unificados, salvo el Villa de Santa Brígida, que jugaba en la jornada de ayer, Marco.
2: Sí, efectivamente, el Villa de Santa Brígida, que jugaba el viernes, lo hacía ante la Unión Deportiva Telde, un equipo ya descendido, donde el Santa Brígida pues ya y la Unión Deportiva Telde finalizaban la temporada, 0-3 fue el resultado final. Y ahora pues se va a dar la jornada unificada, son todos los partidos a las 12. Recuerdo, los partidos que se van a jugar, el Tenerife será ante el San Bartolomé, Mensajero, Unión Deportiva San Fernando, ojo a ese partido, Club Deportivo Marino, Arucas, el Panadería Pulido contra Unión Sur Yaiza, la Unión Deportiva Las Palmas C contra el San Miguel, Herbania contra Atlético Paso, ojo a ese partido también, porque el Herbania se juega el descenso y el Atlético Paso se juega el liderato, Tamaraceite Tenisca y la Unión Deportiva Lanzarote contra el Real Unión.
0: Así es, compañero. Bueno, pues vamos con esas alineaciones y si les parece, Ramos, que van a presentar ambos equipos en la mañana de hoy aquí en el Municipal de San Mateo.
1: Pues por parte del Club Deportivo Unión Sur Yaiza, con el número 25, May, portero, titular, con el 5, Carlos Rosa, con el 7, Javi Melián, con el 8, Hugo, con el 9, Acorán, con el 11, Beni, con el 12, Aves, con el 20, Matías Sosa, con el 21, Ubay, que es el capitán, con el 23, Loren Lacalle, y con el 24, Feli. En la banqueta del Unión Sur Yaiza, con el 2, Dani Reina, con el 8, Jenny, con el 10, Josué, con el 13, Matías, portero suplente, con el 15, Cristian, con el 17, Javi Amadoz, y con el 22, Leandro. Por parte del Club de Fútbol Panadería Pulido, hoy en la puerta, con el 25 Tommy, con el 2 Ismael, 4 Irán, 6 Godoy, 9 Ale González, 15 el Murrito de Barsequillo, y saludamos al Pipa Pedro Viera, que ejercerá de capitán el día de hoy, 16 Carlitos Báez, 17 Socorro, 19 Aco Martel, 22 Sullivan, 23 Almeida. En la banqueta del Panadería Pulido, con el 3 Denis, 5 Azael, 8 Sergio, 10 Tony Robaina, 11 Padrón, Cristian Padrón, 13 Gárate, el portero suplente, nuestro uruguayo, 14 Vitolo, 21 José Ángel.
2: Sí, esa va a ser la alineación del Panadería Pulido. Quería comentar de que lo más seguro es que hoy pues el equipo salga con línea de cuatro, con Airán y Ismael por los laterales, Pedro Viera y Godoy como pareja de centrales, y los cuatro en el medio del campo, que va a ser pues esa dupla entre Aco y Carlos Páez, por un lado Sullivan, por otro Gabriel Almeida, aunque seguirán alternando las posiciones, subiendo y bajando para apoyar al medio campo.
0: ¿Cuál es el tío arbitral en la mañana de hoy, Marco? Que...
2: Sí, el árbitro principal, don Juan Francisco Pérez, el árbitro asistente Borja Manuel Mateos, el segundo asistente Aridani Ramos, aquí como el compañero Ramos, y el delegado de campo, don Sergio Vallejo.
0: Bueno, pues esos son los que tendrán la encomienda de este encuentro. Una mañana, por cierto, para Ramos maravillosa, porque no luce el sol, todo el cielo encapotado de nubes, no llueve tampoco, pero hace fresquito. Ya Marcos con sus abrigos, yo en breve, bueno, pues lo dejé en el coche, porque si no ya lo hubiese tenido puesto. Hace fresquito en la mañana, para Ramos no, porque sabemos que es un hombre de campo, un hombre forjido en esta vega, ¿no?
1: De sangre caliente, amigo.
0: Vamos con las estadísticas, Ramos, con esa sangre caliente que siempre nos manda don Emilio Pinilla, que saludamos, tierras extremeñas. Muy buenos días, Emilio.
1: Bueno, pues saludado ya a nuestro amigo Emilio Pinilla. Vamos a proceder a la lectura de sus estadísticas, nuestro Big Data, que ya a final de temporada pues tenemos que agradecer todo su trabajo durante todo el presente curso. El Club del Sur de la isla de Lanzarote, después de su efímera estancia en segunda ref, ha tenido innumerables problemas, tanto deportivos como extradeportivos, en su retorno a la tercera división canaria, ya que los anteriores gestores dejaron una herencia envenenada en forma de deudas que la actual dirección está rebajando paulatinamente. En lo estrictamente deportivo han conseguido salvar el match ball y la próxima temporada continuarán compitiendo entre la élite del fútbol del archipiélago. Al igual que los demás equipos de la categoría, han disputado 33 encuentros en la condición de locales, jugaron 17 partidos con un balance de 8 victorias, 2 empates y 7 derrotas, con 24 goles a favor y 18 goles en contra, mientras que a domicilio disputaron 16 encuentros y consiguieron 2 victorias, 5 empates y 9 derrotas, con 9 goles a favor y 25 goles en contra. En virtud de estos 33 resultados, ocupan la 12ª posición de la clasificación con 37 puntos, 33 goles a favor y 43 goles en contra. En cuanto a los antecedentes de enfrentamiento con el Club de Fútbol Panadería Pulido, en esta tercera ref, en el Municipal de La Vega, se han contabilizado 6 partidos con el balance de 4 victorias vegueras y 2 empates por parte de la Unión Sur Yaiza.
0: Un encuentro que se lo ha preparado bien el compañero Marco. Marco, además de las estadísticas, connotaciones de este encuentro, ¿qué otras cosas podemos añadir en cuanto a este encuentro, Marco, que te lo has preparado?
2: Sí, efectivamente, Jorge. Bueno, comentar que la Unión Sur Yaiza ha ganado nada más que como visitante 2 partidos. Esos 2 partidos se produjeron pues a mitad de temporada, casi a principios, ante la Unión Deportiva Las Palmas C y ante el Club Deportivo San Miguel. De resto, pues lo que comentaba un poco Ramos, ¿no? Con los datos de Emilio Pinilla, son 5 empates y 9 derrotas como visitante. Nada más que ha metido 9 goles a favor, ha encajado 25 goles en contra, por lo que los datos son bastante negativos en la dinámica fuera de casa de Al Yaiza. Y el Pulido, que como bien sabemos, y ahora lo comentaremos un poquito más en profundidad, le ha costado mucho como visitante esta temporada, más que como visitante. Y bueno, hay que comentar que hay una cara conocida también hoy, en el día de hoy, que es Loren Lacalle. Ha metido ya 6 goles con la Unión Sur Yaiza desde que se fue a este equipo, y nos alegramos mucho por él. Y bueno, un poco eso. Aco Hernández, jugador a vigilar, delantero que es el que más goles lleva 12 goles, y arriba eso, Aco y Loren son lo que más peligro desprende.
0: En este encuentro lo más que se juega, me da la sensación, es Alex Gemelo, que está a 2 goles de lograr alcanzar al Pichichi. Si ponemos algo de ingrediente a este encuentro, Marco.
2: Sí, totalmente. Edu Salles, que tiene 17 goles. También en el mensajero está David Grande con 16 y le sigue Ale con 15. Es verdad que tuvo una sequía bastante grande en cuanto a goles, porque el equipo también le estaba costando un poquito, pero finalmente pues ante el Atlético Paso pues consiguió meter gol y ahí está con 15 goles, a 2 del Pichichi.
0: Saludamos también a señor Andino, que por cierto, y cada vez va a estar menos con nosotros porque nos alegramos mucho, va a trabajar en este club o a colaborar con este club. Él nos dirá los cargos que va a tener en este club. Nosotros tenemos la desgracia que vamos a tenerle menos tiempo, pero bueno, él ha dejado y ha sembrado escuela con nosotros y para nosotros es un placer que va a estar aquí trabajando en la cadena. Buenos días, señor Andino.
3: Muy buenos días, Jorge.
0: Espera que le tengo el micrófono cerrado para no variar.
3: Ahora. Buenos días nuevamente, buenos días a todos los oyentes. Bueno, aquí estamos nuevamente después de un par de semanitas medio estropeada la máquina y bien, ya habrá tiempo para hablarlo, pero sí, ya desde el jueves, aunque ya estaba muchos días por aquí y demás, ya pues he hablado con los responsables del club y bueno, voy a colaborar más de forma oficial con ellos, desde fundamentalmente en la parte de formación. Voy a llevar ser el delegado de formación, también a generar estructura, porque hay un proyecto, sigue don Francisco Pulido, y en base a eso ahora se va a meter la cabeza, ya que funciona y es un tema que va muy bien, se va a generar estructura, que es lo que faltaría a este equipo, una estructura sólida en formación, diríamos, en los chavalitos, ¿no? Pero desde Benjamín ya es oficial, ya está inscrito un nuevo equipo en la categoría regional, sub-23, ya hay 14 jugadores de San Mateo que vuelven a la dinámica del club, la generación, una gran parte de la generación de nuestro compañero Marcos, y bueno, vuelven entrenadores, ya se puede decir de manera oficial, como Josito, Josito, que para mí es un tío espectacular, que hizo campeón a la Levín. Pues esa generación que hizo campeón a la Levín la va a coger en el juvenil, y bueno, eso es lo que se trata. Yo privado y muy contento, espero poder seguir colaborando, hombre, como tú bien has dicho, Jorge, más limitadito y cantado. Y hoy pues se acaba la, diríamos, la fase regular. Hoy es más día de rotaciones, lo estamos viendo, aparte de lesiones, que no sé si, como me acabo de incorporar ahora, vengo de saludar al presidente y demás, no sé si se ha dicho que David, otro lesionado más que termina la temporada, no lo espera, que Hernán, bueno, todos sabemos las limitaciones físicas, por precaución, pues está cargando pilas en el garaje para la promoción, y hoy es un partido para estar pendiente de resultados que se juegan. El título, y aquel que no tenga el título va a ser nuestro rival en promoción, y que también esa disputa de títulos tiene que ver con dos plazas de descenso con tres equipos. Y la pena es que son tres equipos de la provincia de Las Palmas. Un Gran Canario, un Majorero y un Conejero. Pero en fin, esto es el fútbol, ¿no?
0: Así es, y así se lo seguimos contando aquí en Radio Dinamarca Canarias. ¿Algo más que destacar, Marco, sí. Ramón?
2: A mí me gustaría pues hacer un poco un balance. No sé si quieres hacerlo un poquito más tarde, Jorge, o lo empezamos desde ya.
0: Adelante.
2: Hacer un poco las sensaciones generales de lo que ha sido esta temporada, ya aprovechando, ¿no? En este último partido que queda de la jornada liguera. Porque ya el resto pues va a ser playoff y esto ya es algo más aparte, ¿no? De lo que es la liga. Y preguntarles a ustedes, compañeros, cuáles han sido las sensaciones. Yo creo que el equipo empezó bastante bien con los cuatro primeros partidos, hasta que llegó luego pues el Tenerife 6 y el Mensajero en la jornada 5 y 6. Se empate en el Marino, contra el Marino en la jornada 7. Destacar también el mal tramo, ¿no? Que hubo en el mes de noviembre, pero luego lo bien que estuvo el equipo. Con 9 partidos invictos durante todo el mes de enero, febrero y hasta el primer día de marzo. Bueno, contarles un poquito las sensaciones que han tenido ustedes a lo largo de la temporada y cómo lo ven.
4: Bueno, yo, aunque las cifras mandan, ¿no? Y los números están ahí, eso no se le puede quitar al equipo, ni a Johnny, ni a los jugadores, ni nada, pero la sensación mía, como aficionado, ¿eh? Como aficionado, al igual que la temporada pasada, con algunos altibajos, cuando estábamos muy fuertes, éramos imparables, y cuando estábamos un poquito flojos éramos muy vulnerables, ¿no? Esa es la sensación con la que me quedo. O sea, falta de regularidad como aficionado es la sensación con la que me quedo yo de esta temporada.
0: Sí, totalmente de acuerdo en el comentario. Un comienzo de temporada, yo creo que incluso en algunos momentos estuvimos hasta el liderato. Se comenzó la temporada con muy buen ritmo. Muchos se ilusionaban diciendo, oh, esto es un equipazo, esto es la bomba. Pero luego pasa lo que suele pasar a veces en el fútbol. Hay momentos de declive y han habido momentos de declive. Y de hecho en la segunda vuelta pues ha sido mucho peor los resultados. Pero gracias a la primera vuelta que ha tenido el equipo, pues estamos en los playoffs. Ahora parece que estamos teniendo nuevamente sensaciones. Teníamos el hándicap que ganábamos todos fuera y en casa no lográbamos ganar. Se han dado varias circunstancias, pero yo creo que fruto a los partidos de fuera de casa, el equipo está en playoff, es verdad, y es cierto que ya en esta última parte pues el equipo no ha perdido en casa, pero yo creo que si no es por la primera vuelta, no hubiésemos estado en playoff. No sé lo que opinan Dino al respecto.
2: Un inciso es que es muy destacable, ¿verdad? El contraste que hay entre jugar fuera y jugar en casa. Como al equipo este año le ha costado mucho los partidos en casa, porque fuera ha sido imparable, es el mejor de la categoría como visitante, y como local le ha costado mucho.
3: Yo completamente de acuerdo. Yo, de lo que han ido expresando cada uno, que es diferentes visiones, aunque no son contradictorias, son complementarias de lo que ha sido esta temporada. Yo nada más que para mí es en la pretemporada, que me gocé prácticamente todos los entrenamientos abajo en Telde, tuve una apuesta que creo que se va a cumplir, que la ha ganado con el director general, diciendo que el equipo era equipo de playoff. Él decía que no, que era como el año pasado, estar media tabla hacia arriba. Ojo, y después, para mí, una temporada, si hay que, por decir, se cierra la temporada, todo lo que venga es más, una temporada irregular, pero con una nota de notable, si hay que poner notas, ¿no? Y después vamos a poner los pies en la tierra. Es muy bonito jugar playoff, será nuestro segundo playoff, porque les recuerdo que el ascenso fue directo. Este equipo nos apeó de volver a segunda red al final, en la segunda parte del partido allá con Israel en el banquillo y demás, y vamos a pisar en el suelo. Somos un equipo de un pueblo de 7.000 habitantes con todo lo que conlleva, y para mí es espectacular. Es un equipo completamente consolidado en la tercera división, con muy buena fama. Sobre todo es un equipo que todos los jóvenes, que ya van a venir algunos más para el año que viene, eso se lo digo, y no sub 23 y no cedidos, sino en propiedad, Gran Canario, y es un equipo ideal, y es fama en los jugadores de división y demás, por la apuesta del míster y del club en la promoción de jóvenes, ¿no? Yo creo que eso es básico, y me gustaría que si todos los que vamos a estar colaborando a partir de ahora, dentro de 4 años tenemos 4 jugadores en el entorno del primer equipo, sería fantástico.
0: Dice el compañero Emilio Pinilla, dice hace una semana dije que el partido de hoy contra el Yaiza, el podido cumplir el partido 300 en tercera edición, pero debo reconocer que cometí un error al no contabilizar aquel playoff express que se jugó la temporada del coronavirus. Por lo tanto, en realidad, hoy el partido es el número 304 del Pulido en tercera. El partido 300 llegó y fue en el Estadio Virgen de las Nieves contra el Tenisca. Por cierto, en los próximos playoffs también elaboraré estadísticas. Quedan 6 semanas apasionantes. Y sí, escuchaste bien, dije 6 semanas. Bueno, para este comentario, Emilio Pinilla, ¿qué más destacamos? Marcos Morales.
2: Morales no, Ojeda.
0: Ojeda, siempre estoy yo con los Morales.
2: Bueno, otra de las cosas que quería comentar también es un poco lo que ocurría antes de la... Dime, Andino.
3: No, que un poquito lo que preparaste y demás, que está muy bien, muy bien.
2: Otra de las cosas es lo que ocurría antes de comenzar la temporada, ¿no? Que es la planificación deportiva, el elegir jugadores que se complementen bien y que también pues den posibilidades al entrenador ante cualquier urgencia, o ya no solo en el contexto de partido, sino también en lesiones, en términos de sanciones, de que se puedan combinar y se puedan, desde la parte estratégica, ¿no? Pues tenga combinación, en este caso Johnny Ojo, que los haya tenido. Yo creo que ha sido una muy buena planificación deportiva, sobre todo pues utilizando, ¿no? Diferentes esquemas tácticos con 3, 4, 5 defensas, utilizando carrileros como Vitolo y Asael, que son dos jugadores pues rápidos, profundos, que llegan a línea de fondo, permitiendo más juego por dentro, para liberar, ¿no? Esos espacios en la banda. Y preguntarles a ustedes pues también un poquito esas sensaciones que han tenido en cuanto a lo que es la estrategia. Yo hay una cosa que de la que he visto que es la única, creo que de la que me he quejado de Johnny Ujo en términos de estrategia, que es el posicionamiento de José Ángel, pero quitando eso, creo que se ha hecho un gran trabajo, ¿no? Con esos jugadores, la importancia también de Acorán en el medio del campo, como figura para defender y para mantener posiciones fijas, y también la movilidad arriba de Alex Gemelo y Sullivan, ¿no? No son jugadores que solamente aporten goles, sino también son jugadores que vienen abajo a recibir cuando el equipo está atascado, intentar jugar más por dentro, por bandas, no sé, un poquito las sensaciones que tienen ustedes.
4: Yo tengo que decir, a colación de lo que dijo Andino antes, el compañero Andino, que en relación a que la nota era notable alta, con, como decía Marco Ojeda también, de que el equipo juega bonito, juega bien, tengo que reconocer y decirle que, por ejemplo, el pasado domingo en el campo del San Miguel, se acercaron muchos aficionados de San Miguel, aparte de la euforia de que era su salvación, pero me reconocían a mí que el Praia Pulido era uno de los mejores equipos que había pasado por el San Miguel, por el Paco Tejera, y ya no solo ahí, sino cuando hemos jugado fuera de casa aquí en Gran Canaria, también me lo dicen muchos aficionados que nos paran, nos ven el logo de la radio, nos paran y nos dicen que ha sido uno de los mejores equipos que ha pasado por sus campos, ¿no? Y de esos barros, estos lodos, o sea, se... que ambos, tanto Marcos Ojeda como Andino, han recalcado que la nota es muy alta, que el equipo juega bien, salvo algunas excepciones, según cada compañero tiene sus excepciones, pero la verdad es que la sensación que ha regado el Club de Fútbol Panadería Pulido en esta temporada, por todos esos campos que hemos visitado, es que es un equipo que juega bien y bonito, ¿no?
0: Así está, así se lo contamos.
3: Sí, completamente de acuerdo. Es que no tengo sobre todo el último comentario, José Luis, es que ha dado en el clavo, ¿no? Para mí ha dado en el clavo. Le faltaba quizás, pero es lo que se llama en el fútbol dinámica, esta historia que no vamos a entrar, y sobre todo fuera de casa. Porque fuera de casa jugamos mejor y más bonito que en casa.
2: Totalmente, es que yo creo que el fallo ha sido en casa, que el equipo, y no por falta de calidad, porque la calidad la ha demostrado sobre todo fuera de casa, y en muchos partidos en casa también ha jugado muy bien. Lo que pasa es eso, que hay partidos donde aquí, sobre todo en casa, donde más he notado que el equipo no sale con esa intensidad, sale dormido, vamos a decirlo así, porque ya digo, no es falta de calidad, la calidad la han mostrado durante la temporada, sobre todo fuera de casa.
4: Compañero, y yo que dejando un poquito de lado al Planeta Pulido y hablando de esta tercera división, que este año todos los aficionados y los que se dedican a escribir, sobre todo la prensa escrita digital de esta tercera red, han coincidido en decir que ha sido una de las competiciones en este año de esta tercera más fuerte, más potente y con más calidad y más clase, ¿no? Contando con equipos históricos, ¿no?
3: Sin duda, sin duda.
4: Y yo tengo una cosa que no sé qué pensarán ustedes. Yo me sorprende mucho que la Aruca se esté jugando el descenso ahora mismo. No sé,
2: sí,
4: qué opinan ustedes.
2: Pero fíjate, Ramos, que al final a lo que dices, ¿no? Lo bonito que ha estado la liga, que en la última jornada de liga, que es hoy, se están jugando el liderato Atlético Paso y San Fernando, que va a ser uno de nuestros rivales en playoff. Y luego en la zona de abajo ya hay dos descendidos, que son la Unión Deportiva Telde y el Tenisca, y se están jugando dos plazas más para tres equipos, que es lo que comentaba.
3: Que hacía años que no ocurría esto.
2: Que son el Arucas, el Herbania y el San Bartolomé. Son tres equipos que están ahí pegaditos, y vamos a ver qué ocurre, ¿no? Pero
3: sí, yo
2: la tercera federación
3: yendo este por debajo, José Luis, yo no sé cuánto va a durar esto en la tercera división. Y es claro, si tú la tercera al menos la que conocemos, que es el Grupo 12, el Grupo Canario, es una cuestión económica. Y quien no lo quiera ver, malo. Salvo Laruca, que es un tema que mencionó José Luis. Y es claro, o sea, ¿quiénes bajan? Ya los equipos con menos presupuesto. Después hay que con presupuestos intermedios, ahí estamos, somos nosotros. Somos el octavo, noveno presupuesto. Y después, como dice José Luis, es para pensar o para buscarle una explicación a Laruca. Yo creo que Laruca hizo una muy mala planificación. Laruca pensaba que con jugadores de mucha tronío, ex primeras y ex segundas, se iban a salir. Para tú tener esos jugadores no puedes tener tantos, tienes que tener uno, dos y comprometido. La prueba evidente es que hoy nada más que queda uno. Aitami estaba, en fin, y después cambiar tanto de entrenador. O sea,
0: bien, pues estamos ya, los dos equipos se han retirado. Por cierto, me manda Emilio Pinilla, enhorabuena Andino, hoy se da oficialidad a su nuevo puesto en el club. Le echaremos de menos en Radio Tinamar. Bueno, de vez en cuando le escucharemos también, Emilio Pinilla. Vámonos a unos consejos publicitarios, pues ya los dos equipos pues se han retirado y seguimos con este encuentro que está a punto de comenzar a las 12 del mediodía. Saludamos también Radio Atalaya, Tenerife.
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0: renovados saludos desde el municipal de la Vega de San Mateo. También ese saludo a los compañeros de Radio Atalaya. Nos faltaba que saludar a pie de campo, Víctor Monaga. Cordiales saludos, Víctor.
1: Cordiales saludos, Jorge. Muy buenos días. Muy
0: fresquito, buenos días. Fresquitos días ahí en el campo, ¿no?
1: Oh, que sí hace fresquito. Cuando hablamos de calor, que está el caucho calentito, pues se desprende el calor hacia arriba. Pues imagínate lo que está desprendiendo ahora. Es un felete con el suéter ahí en gabina y yo aquí en el centro del campo en manga de camisa. Pero bueno, estamos hay que acostumbrarse a todo y estamos acostumbrados a eso. Y bueno, ya sale el entrenador del Unión Sur, Yaiza, ya lo ha hecho también el entrenador y el cuerpo técnico del Panadería Pulido, y a pie de campo tenemos pues a los dos equipos, el Unión Sur Yaiza y el Panadería Pulido, a punto de salir al terreno de juego. Hoy, pues, un partido que no tiene, pues, ninguna persecución.
0: Nada que jugarse.
1: Nada que jugarse, iba a decir otra palabra más fina, pero bueno.
0: El prestigio, el prestigio de ganar.
1: Efectivamente, Jorge. Ya el Panadería Pulido ya hizo los deberes esta temporada, jugar a la promoción de ascenso a la liguilla, y el Unión Suyarse, pues no se juega nada, pero se juega el que siga en la tercera división canaria. Tenemos unos 100 espectadores aproximadamente, empieza a chispitear, como se suele decir, acá hay una gotita aquí en el municipal de La Vega de San Mateo, y bueno, vamos a ver
0: ¿Cómo se te va un recado? Que las nubes de arriba están avisando. Bueno, sí. Continuamos aquí. Tenemos el micrófono inalámbrico abierto. Marco, siempre digo Morales.
2: Sí, hoy no siempre. Sé qué le pasa al señor Rivero, que me llama Morales. Nada, ya a
0: punto. Ojeda, hombre.
2: A punto de comenzar el partido, con muchas ganas de que esto comience. Y sobre todo también el resto de partidos, que es lo que va a ser, pues que se dispute el liderato entre el Atlético Paso y San Fernando, y que se jueguen esas dos plazas de descenso entre esos tres equipos metidos ahí abajo, el Arucas, el Herbania y el San Bartolomé, y ver también quién es el segundo clasificado para ese playoff ante el Panadería Pulido.
3: Bueno, tengo que decir, si me lo permiten, Dino, por poner una nota de humor, que el compañero Monaga viste hoy absolutamente de riguroso negro, y como lo bautizamos durante la temporada, Iturralde Monaga, que se sí. Va a quedar así ya para total. Siempre.
4: Pues yo un poquito andando, se está esperando. Había instrucciones de la Federación Canaria de Fútbol que se está esperando a la llamada. Tenían que estar todos los equipos a las 12 y 25 minutos en la puerta de vestuarios, preparados con el trío arbitral. Se espera la llamada de la Federación para que todos los partidos, todos, incluidos los que, como este, no alteran la clasificación, para que comiencen todos, tengan interés o no en la clasificación a la misma hora. Hay cuatro partidos que son vitales para arriba y para abajo.
3: Esto está presto y dispuesto, jugadores, como bien dice el compañero Andino, en la puerta de vestuario, los colegiados ahí esperando a que reciban la llamada, como dice el señor Intenso Andino, que también fue bautizado en esta temporada. Me queda el amigo Marco Ojeda, me queda el señor Rivero. Y en estos momentos saltan los dos equipos al campo. El Panadería Pulido, que viste media naranja, calzón azul y camiseta naranja, y el Unión Sur Yaiza, media verde, calzón negro, camiseta verde. No sé, compañero, si le encuentra alguna similitud a algún equipo así de primera, conocido. El Racing, a veces, cuando juega con el calzón negro.
4: Sí, señor. Bueno, ya lo segunda equipación del Racing.
2: Es curioso que lo esté contando ya como equipo de primera el señor Ramos a Racing.
4: ¿Lo dudan, chicos?
3: Lo tengo cristalino.
4: Y yo también.
2: Yo también creo que va a subir.
3: Un histórico que vuelve a la máxima categoría. Ahora, hablando de primera división, un gran equipo, un histórico, el Sardinero. Todos los que hemos crecido en esa época.
4: Ahora, el Sardinero viejo, al lado de la playa, muy insular, ya no es igual. Como un insular al lado de la playa.
2: Ayer, ahora con un poquito del toque de humor, espero que los madridistas no se enfaden, pero leía un meme de estos, ¿no? Que decía que el Racing, pues subiendo a primera, abrían en primera división. división ahora dos sardineros, el Racing y el estadio del Bernabéu, ¿no? Parece sí. Un poco
3: la verdad que
2: la lata de sardina, ¿no?
3: Yo cuando veo algunas cosas no soy mucho de redes, aunque tengo de todo, ¿no? Pero la verdad que la gente que fabrica memes o hace comentarios, la verdad que son muy ingeniosos. Porque comparar Bernabéu con el sardinero...
2: Hay que tomárselo con humor, ¿eh?
3: Con mucho humor y que pillarlo, pero la verdad es que tiene...
4: Un poquito... Dime, voy. Que vamos, me está pareciendo... Hablando lo que están hablando de Madrid, esto y lo otro... ¿Cómo ha cambiado el mundo del fútbol? O sea, ¿a qué se le da prioridad? Pero ¿cuándo? No ha habido en los vestuarios peleas. Es que entonces es que todos esos que hablan en su puñetera vida han estado en un vestuario. ¿Qué es lo que pasa? Que vamos, que los ha habido en todos los equipos. En fin, ojito, les hablo porque hay una señorita, es Ubay, el veterano capitán del Unión Sur Yaiza, lo conozco, éramos vecinos en Playa Quemada. Yo lo conocí cuando empezaba su carrera. Hoy es otro jugador, bueno, es un jugador, otro no puedo hablar todavía, que deja el fútbol en activo. Esta señorita que pasa por delante de la cabina, que se sienta con los poquitos aficionados que vienen de Lanzarote, es su hija. Un bonito detalle que Guays ha traído a su hija para su último partido como jugador de fútbol.
3: Bueno, son unos zambombazos, ya decía el compañero Rivero antes en off, que están las alfombras por la calle de Lourdes.
4: Sí, señor, están empezando en estos momentos las fiestas de la Virgen de Fátima.
3: Y tengo que decir que en el primer zambombazo todos los aficionados que están aquí de la Unión Sur Yaiza pegaron un brinco al igual que yo. Y tengo que decir, perdóname Rivero, que las fiestas de Fátima muy celebradas en este municipio, pero ya empezarán todos los que me siguen en redes a oírme protestar, porque ahora empezarán a cortarme la carretera.
0: Esto está a punto de empezar y comienza el encuentro. Saca el Unión Sur Yaiza, defiende por la portería de la calle La Palma, precisamente donde están los festos de las fiestas de la Virgen de Fátima, por la portería de la piscina, defiende el club de fútbol Panadería Pulido y el balón empieza a rodar. El Unión Sur Yaiza, quien intentaba profundizar en banda derecha, cerquita del banquillo de local, balón para el Pulido que la pone a rodar. Ya tenemos para Dani Godoy, tocando por el centro para Pedro Viera, el padre de mellizos, tocando para Ismael por el centro, en línea defensiva el equipo del Panadería Pulido con el balón controlado, intentando salir desde atrás, tocando para Pedro Viera. Entre líneas la abre bien para Sullivan, intenta desdoblarse, le hacen falta y se señala.
3: Tengo que decir que Sully fue uno de los, para mí, destacados en el San Miguel. Dime, Marco.
2: No, sí, en línea de cuatro, como decíamos a principio de partido, estamos viendo ya a Sullivan, que está metiéndose bastante por dentro. Ya dije que iba a aportar al medio campo y jugar por dentro mucho.
3: Bueno, pues ahí está Pedrito Viera, que la cede en la banda para Ismael, para Aco. Aco se la devuelve a Ismael, Ismael para Zuli, corta perfectamente ahí el Unión Sur Yaiza, cuando recupera Pedrito Viera para Godoy. Godoy que otea el horizonte, pisa la pelota, está buscando línea de pase, no lo ve claro, dejará probablemente para Pedro Viera, no, mete un balón en largo para la subida de Ismael, largo, largo, largo, la logra salvar Ismael, no, se va a perder por línea de fondo, será saque de puerta para Mike. Y yo, por ejemplo, celebro ver a Pedro Viera, porque yo cuando veo el equipo con Pedro Viera atrás, yo sé que ya es un veterano, pero es que siento devoción por este jugador, Rivero.
0: Yo creo que seguirá aquí en el club la próxima temporada, si no de jugador vinculado a algo en el club, porque se le tiene mucho cariño, siempre colaborando, posiblemente ya lo del fútbol, a lo mejor, no lo sé, en la tercera división, pues a lo mejor no será la próxima temporada ya para Pedro Viera, pero eso es aventurarme y tampoco yo voy a ser de los que digan nada si no es oficial. Ataca precisamente la Unión Sur Yaiza, en banda derecha, carretera para el sequillo, el centro muy mordido, se va a perder por el otro exterior, no sé si será saque de puerta, saque de banda.
1: Saque de banda, Jorge.
0: Pues saque de banda y se quita el banderín de córner.
1: Saque de banda.
0: Para el Panadería Pulido Monagas, resaltado por ti. Y de momento todo muy equilibrado, quizás más posesión el Pulido momento, Andino.
4: Sí, va a ser un partido, ojo, este 4-2-3-1, les puedo decir, aunque no deba, pero me voy a mojar, algo tiene que ver con los playoffs, ¿vale? Sí, por el sistema.
1: Sale
4: si
1: de esquina.
4: Y va a ser el primer partido en casa. El playoff, sea cual sea. Si es el paso, este será el sistema que va a imponer Johnny Ojo para el partido en casa.
0: No, ahí está el primer lanzamiento de esquina para la Unión Surreysa. Justo en la entrada del Municipal de La Vega. Levanta la mano derecha el jugador de la Unión Surreysa para mandar el balón arriba al segundo palo. Se cabecea sobre el marco, se va directamente fuera. Un poquito por encima del larguero. Saque de puerta para el Pulido Ramos.
3: Efectivamente, se cumple ahora 3 minutos y medio del comienzo del encuentro en esta primera mitad en el Municipal de La Vega. Te lo cuenta como siempre, la de siempre, Radio Dinamarca Canarias, Radio Atalaya. Y ahí se encuentra Tommy para sacar la bola en movimiento para Airán, que se vio entorpecido por un jugador, pero el balón que salió era Lorenzo Lacalle pone la alineación. Ah, no, no era. Yo, como tiene el pelo igualito, ¿eh? Igualito, ese jugador, ¿eh? Bueno, pero al final la sacó Pedro Viera hacia adelante, despeja. En este caso, Matías Sosa, el balón que puede llegarle a Ale González y le llega, se quiere llevar 1-2, centra azul y demasiado pasado, puede llegar Almeida por allí, le arrebatan el balón y vuelve a salir el Unión Surreysa, sin prisa, pero sin pausa. El balón que se pierde por línea de banda, al ladito del banquillo local, para la Unión Surreysa, Rivero.
0: Pues ahí está la Unión Surreysa, que va a ponerla a rodar, la toca precisamente ya el balón en movimiento hacia la línea del centro del campo, carril derecho, el número 9 es a Corán, que intenta avanzar, se cae al suelo, se rehace, el balón viene dividido, lo recupera la Unión Surreysa tocando la bolita Beni. Beni la cambia la orientación hacia la banda izquierda para ese sí, para Loren la calle, la toca Loren, avanza, se frena, busca el apoyo atrás en el rombo central para iniciar el juego. El equipo de la Unión Surreysa, era Ubay, el capitán, al final intenta profundizar bombando un hombre. Hay carretera Valsequillo, intenta desdoblar, coge carrerilla, viene resguardando a Irán. El balón se perdió por línea, al fondo será saque de puerta.
2: El partido que ha empezado, para el que el espectador pensará que esto, al no jugarse nada ninguno de los dos equipos, iban a salir con poca intensidad. Todo lo contrario, han salido con bastante intensidad. Y de hecho es que el Pulido también quiere, yo creo que debe querer ganar hoy, porque eso van a ser sensaciones positivas para el playoff.
0: No, y la posición en la que te quedas en la tabla, está claro. Nos pueden arrebatar esa posición, incluso Las Palmas, ¿eh?
4: Debemos de estar por encima de Las Palmas. En este mundo del fútbol todo es posible, ojito, ¿eh?
3: Es que también se juega algo más importante que los puntos, que es el honor de ganar el encuentro también. Bueno, pues el balón que sacó May en potencia, que llega a la medular del campo, ataca por allí el balón Ale González, se pierde por línea de banda favorable al Unión Surreysa.
4: Un apunte, José Luis, en este equipo Loren no juega delantero centro, ojo, juega de punta izquierdo, ¿vale?
3: Sí, lo vemos aquí escorado por el lado y, que está pegadito a nosotros.
4: Y es el equipo titular, salvo un jugador, que es el centrocampista Yanique, que es el currante, el pivote defensivo, que es puro, ya lleva un par de temporadas, es puro trabajo, pura potencia física, que está en el banquillo. Lo demás es el equipo titular.
3: Bueno, el balón que le llega a Sullivan que retrocede atrás hacia Godoy en el centro de la defensa, toca el balón, lo mismo, mira para un lado, mira para otro, balón que le llega a Irán que amaga con pegar el balón en largo, al final retrocede atrás para Godoy abre en perpendicular para Pedrito Viera, este otra vez para Godoy arranca con el balón enseñando la jugada que la deja por allí para Carlito Báez, balón en largo en profundidad por la izquierda, por la banda para Ale González, demasiado largo, no pudo llegar el genio de la lámpara, será saque de puerta si no me equivoco.
2: Este arranque de partido me está gustando bastante la movilidad que está teniendo sobre todo Sullivan. Sullivan, Alex Gemelo e Ismael también, que está intercambiando posiciones con el propio Sullivan.
0: Llevamos 7 minutos y 26 segundos y en el marcador pone 6 minutos 59 segundos. Es decir, que el marcador comenzó más tarde, el oficial, pero el oficial es el que decretó el árbitro del inicio del juego. Es decir, que el marcador va con retraso, el de Municipal. Pero nosotros lo estamos controlando cuando ataca el panel de Bolívar. Está Gabriel Meida, le pasa la línea del sexto campo, va a disparar desde lejos. ¡Fuera! ¡Qué chupinazo si llega a encontrar portería, Ramos!
3: Sí, efectivamente, como dice Gabriel Meida, que no se lo pensó dos veces, vio espacio entre la media luna del área, disparó y el balón se fue fuera, pegadito al palo izquierdo que defiende Mike.
0: Encontró fuerza, encontró veneno, lo que no encontró fue los tres palos, pero fue muy buena la intención. Primer sorpaso para el panelero Polido, que es el primero que ha dado. Lo que no ha encontrado es el premio del gol. Ya sacó el portero visitante. Balón que mete la cabeza y más la manda en banda aquí en las gradas, cerquita donde está el respetable público. Y será balón para el Unión Sur Yaiza. Por allí viene Haber, el morenito del Unión Sur Yaiza, el dorsal número 12, para poner el balón en movimiento, rodar. Lo va a hacer en esta banda cerquita de las gradas, donde está la afición. La va a colgar, no, la pone el bordito del área. Viene Loren en la calle. No era Loren, era el compañero que se parece a él, el dorsal número 11, Penny. Se entró y sin problemas hizo Tommy con la pelota que saca ya rápidamente Daniel Meida. No llega ese balón, pero viene el gemelo atrás a buscarlo. Ahí está, en propio campo el Panadería Poledo, iniciando el juego con Pedrito Viera. El muro para el sequillo, levanta la cabeza, la apoya cerquita, cerquita como su espaldarazo de Godoy, este para Sullivan. Avanza al centro del campo, vuelve nuevamente a iniciar el juego, levanta la cabeza, quiere pasar un pase mordido, bueno para el gemelo, fue un poquito para la pierna el defensor, porque engatillaba el gemelo.
2: Sí, ahí estábamos viendo la movilidad que tienen, ¿no? Entre Sullivan, que se venía más al centro a recibir, y Alex Gemelo, que cogía la espalda de la defensa, intentando crear esa ocasión de gol.
3: Bueno, el balón que le llegó a Haber, se le escapó un poquito la mano, que efectivamente la señal del árbitro contra Sullivan, pero está reclamando Haber que no la ha tocado, pero no tuvo la deportividad de darle la mano a Zuli, pero bueno.
2: Oye, una pregunta, ¿qué edad tiene Ubay? ¿Eh? ¿Ubay qué edad tiene?
5: ¿Ubay?
2: Es el más veterano, puede ser, ¿no?
5: Del equipo del Yaiza, sí, o sea, yo 2000, ahora te digo.
3: Bueno, Godoy que abre a la banda para Sullivan. Sullivan que amaga con hacer un regate, la deja en perpendicular para Irán. Irán que otea al horizonte, la para, la deja atrás para Godoy. El Pulido que quiere salir con el balón controlado, sin rifar arriba, para Carleto Báez. Carleto Báez se lleva uno, se quiere llevar el segundo. Toca en Javi Melián, será saque de banda favorable al Pulido.
5: No lo puedo asegurar, creo que son 38 o 39, te lo digo porque yo coincidí cuando viví allí con su debut con 18 años. 41, pues mira. Pero es el santo y seña de este equipo, ¿no? Y encima, creo que son dos este año, tres, vuelvo a hablar de memoria, los que son naturales del término municipal de Yaiza, esto es Yaiza, Uga, Playa Blanca, Playa Quemada, ¿no?
3: Bueno, el balón que tiene Pedro Viera, que la deja para Zuli, Zuli para Aco Marter, que la abre para Irán. Ahí está el Pulido tocando, atraviesa la medular, no, se queda justo en la línea Corán, a Irán, perdón, para Carleto, para Gabriel Almeida, este para Irán, otra vez para Godoy, que mete un balón largo para la subida en extremo, para Ale González, se quiere llevar a uno, la deja muy bien para la subida Gabriel Almeida, va a centrar, raso, despeja la defensa. Ahí va Javi Melián con el balón, que la quiere prolongar y la prolonga muy bien la pierna de Godoy. Será saque de banda.
2: Ahora que estaba viendo yo la pareja de centrales, que son Godoy y Pedro Viera, recordar que hoy Ponce no está disponible porque son 5 tarjetas amarillas acumuladas y pues ya todo el equipo prácticamente va a estar limpio para jugar esos playoffs.
3: Bueno, Ponce, que espero que continúe la temporada que viene. Ponce.
5: Ponce Valdez, eso sí lo puedo decir.
3: ¿A dónde?
5: A Las Palmas B.
3: Vaya, hombre.
5: Pues que lo hace, va al segunda vez.
3: Pues se lo ha ganado con creces, porque menuda temporada ha cojado el chaval aquí, ¿eh?
5: Pero ya te lo diré en privado, ya ayer estuvimos viendo, por eso bajamos, a una persona, a un central izquierdo juvenil de División de Honor, muy se parece más a Osama que a Bons.
3: Bueno, los dos nos encantaban, los dos nos encantaban. Bueno, el balón que va a sacar Irán de banda, la sede atrás para Godoy, hoy amo del eje de la defensa del Panea Pulido. Ahí está Carlitos Báez, que deja para Pedro Viera, todavía en campo propio, abre para Ismael, Ismael que no pudo con Loren, Loren sigue con el balón, al final salió, no pudo controlar, salió de banda, será saque de banda. Pegadito casi a la entrada del Municipal de La Vega para el Pulido. Ya la puso en movimiento Ismael. Ismael para el Murito Barcequillo, Pedro Viera, en perpendicular para Irán. A Irán que empieza a tardar por el campo, mete un balón de 20 metros, demasiado largo para el desmarque de Ale González. Balón que se pierde por línea de fondo, será saque de puerta.
5: Es un tema no es por nada, sino que recuerdo que los tres jugadores seguidos por Las Palmas vuelven, retornan a Las Palmas a partir del día 1 de julio y lo tienen claro. Y así se lo ha expresado Las Palmas al Pulido. Y están tan contentos con el trabajo que se ha hecho aquí, el fundamentado en el cuerpo técnico, capitaneado por Johnny Ojo, en formación de jóvenes valores, que igual vienen más el año que viene. Se van los tres, ¿eh?
3: Bueno, pues,
5: sean Denny, Tommy y Ponce.
3: Bueno, pues ojalá vengan como mínimo con la misma calidad de que nos han dejado la impresión esos tres jugadores, sobre todo Ponce, que a mí me encantaba. Balón que se va a sacar de banda pegadita a la carretera, va a seguir por parte de la Unión Sur, ya, y se hace cabecea por parte de Dubái, al final la saca a Irán, balón dividido, se vuelve al centro del campo, a la medular, el Jaisa en ataque, pero la recupera por allí Gabriel Almeida, al final se hace una melee por ahí, el Unión Sur Jaisa la recupera Carlitos Páez, que hay al suelo, no se señala nada, sigue el Unión Sur Jaisa pegadito a la banda, la despeja Godoy por ahí, Dubái que la quiere dejar y la deja para Javi Melián, este más atrás, para su compañero, y al final regala el balón para Matías Sosa.
1: Marca en campo presente, compañero.
5: No sé si opinan como yo que este es un... Bueno,
6: momentito, no, ¿qué pasó, Monaga?
1: Marca el Tamaraceite.
6: ¿Tamaraceite 1?
2: Sí, efectivamente, 1-0.
6: Bueno, pues estamos atentos a todos los campos. O sea, adelante el Tamaraceite, ¿sí?
5: No, decían... Tamaraceite y Mensajero se juegan nada más que en dónde se empieza su eliminatoria, si en La Palma o en Tamaraceite. Ya está todo claro ahí. Son terceros y cuartos. Perdón, cuarto, tercero, tercero, cuarto. Como decía, no sé si opinan como yo, al no jugarse nada y demás, a intentar trabajar nuevos sistemas del Pulido.
6: Ojo que ataca el Pulido por la banda izquierda, balón que llega para Almeida, Almeida la va a centrar, la saca la defensa, primero el gemelo, disparó y sacó la defensa in extremis. Otra llegada por parte del Panaria Pulido, el partido que se puede animar, vuelve a cortar el Pulido, le llega Sullivan al borde del área, le soltó, le sobró un regate, pero le vuelve a recuperar.

0: Sin problema, Pedrito Viera, retrasando para Tommy, el guardameta del Pulido. Con tranquilidad, la abre en banda izquierda para Irán. Irán, lateral, viene la ayuda, viene el apoyo por allí del Panadería Pulido, para Almeida. Y es un vuelta a empezar para el Panadería Pulido.
1: Sí, Adrián Socorro, que está como delantero fijo, pero también le está faltando leer un poco más las jugadas, porque Sullivan está yendo más hacia el centro, él debería de tirar más diagonales hacia ese lateral, ¿no?
2: Bueno, visto igual, exactamente igual.
3: Venga, ahí está Irán, que quería arrebatarle, sobrepasar a Corán el de ellos, balón que vuelve a Irán para Godoy. Godoy que trota sobre el campo buscando línea de pase, no tiene prisa ninguno de los dos equipos. Abre para Pedro Viera, que se va a incorporar al ataque. Abre en profundidad para Ismael, que la quiere controlar demasiado largo. La recupera Loren, la calle, el balón que vuelve a llegar a Ismael. Este se atrasa con Martel poniéndolo en un pequeño compromiso, pero lo salva para Irán.
0: No se mueven los marcadores, estamos muy atentos. Marco Ojeda, ese partido del San Fernando y ese partido del Atlético Paso, que de momento no se mueven los marcadores.
1: No, efectivamente, ya ha empezado toda la jornada, ¿no? Todos los partidos en todos los campos, todo 0-0, menos ese Tamaraceite 1, Tenisca 0, que lo que hace es poner al Tamaraceite como tercero, dejando al Mensajero cuarto, y eso hace que el Tamaraceite pudiera jugar la vuelta en casa.
3: Bueno, Pedro Viera, que la abre para Ismael, que va a retroceder otra vez atrás para Pedro Viera, que es perpendicular, la deja para Irán, que va a traspasar la divisoria del campo para Gabriel Almeida. Este la deja para Carlito Páez, que mete un pase para Zuli. No se entendió Zuli y Ale González, la estaba pidiendo Ale al pie. Zuli se la metió al hueco y el balón que se perdió por línea de fondo.
1: Sí, cuando estás en el campo todo va mucho más rápido y a veces pues uno tiene una percepción, ¿no? Y otra, pues finalmente ese pase no llega a los pies de Alex Gemelo, que se la pedía al pie, y Sullivan pues la echa fuera.
2: Sí, completamente de acuerdo. Alex, recuerdo que está en recuperando una posición que tenía en este club hace 3 años, ¿vale? Que segunda punta, por buscarle una definición, una nomenclatura, ¿no? Un partido, hombre, a mí por verlo, es un partido de ensayo, como si fuera un partido de pretemporada. Fruto de ello es que llevamos 18, 19 minutos por el retraso que tiene el marcador y ha habido dos faltas, una por cada equipo y solo un córner, ¿no? Partido, sí, con buen ritmo, que eso es lo bueno, ¿eh?
3: Cuidado que Zuli le arrebató el balón a Haber, en este caso era Zuli, quieren evitar el saque de esquina y al final salió al borde del área May para hacerse con ese balón. Ahí está.
1: Permíteme, Ramos, porque también estoy viendo a Sullivan demasiado participativo, yendo mucho hacia el centro y tal. Creo que le está quitando también parte de protagonismo a Carlos Páez, que no está participando tanto.
3: Efectivamente, ahí saltaba Loren con Pedro Viera, el balón que está en la medular del campo, en posesión de Carlos Rosa por parte de la Unión Surjaiza, que se atrás para May otra vez para Carlos Rosa, que va a meter un balón largo, corto por ahí Gabriel Almeida, el balón que le puede llegar otra vez, está presionando por ahí Ale González, el balón se lo quita de encima, la cabecea Carlitos Báez, puede recuperarla y la recupera Carlitos Báez para Gabriel Almeida. Ahí está Gabriel Almeida, Carlitos Báez más atrás para Irán, que va a ceder y cede para Pedro Viera, que ya atraviesa campo contrario, la deja para Zuli la deja atrás, mete en un compromiso a Irán, la recupera el Unión Surjaiza, cuidado que hay peligro, ahí está Acorán, el de ellos, que mete un pase en profundidad, uy, que bien lo leyó, pero no pudo llegar a Javi Melián, ya salió el Panadería Pulido. Está ahí Ale González en una posición rara, por lo menos para mí, como dice el compañero andino. Balón que le llega a Ismael sin prisa para Pedrito Viera, que abre en perpendicular para Irán. A Irán que otea el horizonte, traspasa la medular para Gabriel Almeida. Este para Ale González, le empujan por detrás, no se señala nada, cae al suelo, pero recupera Zuli. Zuli para Pedro Viera, abre para Ismael, convertido en extremo, puede llegar al área, centra, el balón que se pasea por delante de Socorro, solo, a mi entender, solo tenía que haber metido la piernita, y haber marcado el primer gol del encuentro.
1: Sí, porque el balón, la verdad que era una delicia. El balón puesto por Ismael, que lo hace muy bien. Ismael, que tiene un aspecto más...

0: desde mi punto de vista, es más defensivo que ofensivo, pero sube muy bien y pone un balón ahí a Socorro, que solamente tenía que estirar la piernita un poquito para meterla hasta el fondo de la red.
1: Sí, sí, como usted.
0: Junto a la de Gabriel Almeida de fuera del área.
2: Sí, pero en jugada y muy bien la elaboración desde atrás, profundidad en banda, centro, segundo palo, y quizás le falta. Los delanteros centros, si no tienen continuidad, lo que le pasaba a Lore, la chispa, ¿no? Eso que llaman los delanteros la chispita, ¿no? Que es lo que te hace meter la punta en esos momentos, o la puntera y demás.
1: Bien, ahí está Gabriel Almeida controlando el balón dentro del campo propio para Pedro Viera, que la mete en largo otra vez para la subida de Ismael, que la para. Cuidado con Ismael, hace un recorte, la quiso dejar, pero estaba Haber por ahí para impedírselo. Ahí sale Loren, que estaba defendiendo. Balón que en el centro del campo recupera Irán, y este más atrás para Tommy, fuera del marco. Ahí está Tommy, que la deja para Godoy. Godoy, el jefe del eje defensivo en el día de hoy. Abre para Pedrito Viera. Muy participativo Pedro Viera en el día de hoy, ¿eh? Para Irán. A Irán, que la deja para Gabriel Almeida. Se la devuelve a Irán. No encuentra pase limpio. El Pernilla Pulido que lo encuentra. Esto me gusta, que no rifen el balón. Ahí está Pedro Viera. Otra vez para atrás para Godoy. Godoy que la mete en largo para Ale González. Para Gabriel Almeida, que se lleva uno. Qué bonito el regate. Hace la pared con Ale González. Demasiado largo. Balón que despeja el Unión Surgeisa. Y Pedrito Viera más atrás de cabecita para Tommy.
2: Marco, a ver si estás de acuerdo conmigo. Si nos fijamos, la banda derecha, el carril lo tiene para él solo hombre, ya lo diré.
0: Gabri.
2: No, la banda derecha, el lateral. Y en la banda izquierda, Aco no tiene subida. Y se escora cuando tenemos el balón. Fíjense cómo se pone en raya. Y posicionado en la zona de arranque un carrilero Gabriel Almeida. Les puedo decir que Gabriel lleva 2 meses espectaculares, y aunque no es titular, pero goza de mucho más minutos, y el míster está encantado con él, y así lo digo, se ha ganado la renovación.
1: Bueno, ahora balón en largo de Irán, que mansamente llegó a las manos de Mike, que viste de rojo. Ahí está Mai poniendo el balón al cielo nublado de La Vega en el día de hoy. Recupera Carlitos Páez, para Gabriel Almeida, mete la pierna a Irán, el balón que sale por línea de banda. Creo que no pitó la falta, será saque de banda favorable al Planilla Pulido, que ya la puso en movimiento. Ahí está Aco Martel que atraviesa la medular para Zuli, Zuli para atrás, para Pedro abre. ¡Qué bonita la pared de Ismael para Zuli! No va a llegar Zuli, muy atento Matías Soso de la Unión Surgeisa para mandar ese balón a saque de banda pegadito a los vestuarios del Municipal de La Vega. Te lo cuenta Radio Dinamarca Canarias, Radio Atalaya. Ahí está dispuesto Ismael, que la quiere dejar para Ale González, y así lo hace Ale González, que quiere hacer una pequeña chilena con un par de controles. Al final se le fue el balón demasiado largo. Saque de banda favorable al Unión Surgeisa.
0: Y comentabas a Pedro Viera, que está participativo, y de hecho todo es una combinación de jugadas, ¿no?, que se van dando en el partido, y es que va a estar más participativo ahora, sobre todo en la salida de balón. ¿Por qué? Porque Sullivan va más hacia el medio, Ismael sube, pues, aprovechando ese espacio, y Pedro Viera pues se acerca más a la banda un poquito, ¿no?, para dar salida de balón.
1: Cuidado que está Gabriel Almeida, que la deja para aquí, para Ale González, que hace un lance atrás, se tira sobre el marco. ¿Cómo pudiste fallar eso, pibe? El balón era Gabri Almeida, Sullivan, y el balón que salía por encima del marco.
0: Es raro, sí, que haya fallado Sullivan en esa ocasión, porque la verdad que estaba ahí delante de la portería. Muy buena llegada del Pulido otra vez, que entraba por esa banda, ¿no?, y se metía hasta casi el área pequeña, y Sullivan, que ha tenido ese remate y a punto de meter el primero aquí en el Municipal de La Vega.
3: Marco, yo pienso que solamente dejar la pierna, el rebote hubiera entrado dentro. Fue a darle y el balón por eso se le fue arriba, de tan fuerte que quería darle. Solamente con el toque a la pierna el balón hubiera entrado.
1: Bueno, ya lo puso en movimiento Pedro Viera para Godoy. Godoy que está en la medular para Irán. Irán que deja el balón atrás para Godoy. Se lo pensó mejor. Godoy que está distribuyendo para Aco Martel. Aco Martel que abre la banda para Zuli. Zuli se mueve por todo el campo. La deja atrás para Godoy. Godoy que otea el horizonte. Le está dando palmaditas con la punterita al balón, la deja para Pedro Viera, este para Socorro, Socorro que abre para Zuli, Zuli tiene que volver sobre sus pasos, se mete hacia adentro, la deja para Irán, al otro extremo del campo, Irán atraviesa la medular, quiere dejar un balón y lo deja para Gabriel Almeida, no se entendió, será saque de banda favorable al New Surgeisa.
0: Son casi 27 minutos, recordamos, todos los partidos van 0-0, excepto ese Tamar Aceite 1, Tenisca 0. En la zona de abajo, pues todo seguiría igual, descendería Arucas y Hermania junto a Tenisca y Telde, ya descendidos, y el Atlético Paso subiría directamente, y el enfrentamiento sería San Fernando contra el Panadería Pulido, primero en casa nuestra, y el Tamar Aceite Mensajero, primero en casa del Mensajero.
2: Sí, recordad que son 17 y 24, 2 y 9.
1: Bueno, balón que se pitó falta, la va a sacar el propio May, el portero de la Unión Surgeisa, a escasos 10 metros de la medular del campo. Está colocando su equipo, mete un balón largo a la media luna del área, quiere llegar Loren, no llega, se pierde el balón por línea de fondo, será saque para Tommy.
2: El tema es que pretende el Pulido que lo autorice la federación el sábado 16, porque todos sabemos que el domingo estamos en fiestas, ¿no?
1: La famosa fiesta de corte de calle. Ahí está el balón largo de Tommy, quiere llegar, por ahí llega Gabriel Almeida, se lo llevan. El de la Unión Surgeisa, el balón que quiere pelear, la pelea Godoy, el balón que la sigue conservando el Unión Surgeisa, cuidado la pelea con Ismael, perfecta la cabecita, pero Loren la calle sigue con el balón, está en el lateral del área, se quiere meter, dispara, ¿para dónde disparó? Se perdió el balón por el otro lado del campo, pegadita a la carretera Barcelona.
0: Pero muy bien Ismael, se nota que han sido compañeros entre Ismael y Loren, porque muy bien le tapaba la pierna derecha, ¿no? Que era la buena de Loren.
1: Por eso ese disparo tan raro, ¿no? Balón que puede llegar, no llega Ale González, lo recupera Hugo por parte de la Unión Surgeisa, este para Javier, Javier que la deja para Loren en la calle, este más atrás para Ubay que está con el balón totalmente parado en la medular del área, la deja más atrás, está mirando porque no tiene, hay una presión de tres jugadores, el Pulido en el centro del campo, tampoco le está haciendo fácil a la Unión Surgeisa sacar el balón controlado desde atrás, ahí está Loren abriendo para la otra banda de allá, ahí va la Unión Surgeisa, si no me equivoco puede ser Félix que la centra sobre el marco, demasiado largo, y Mael la va a dejar salir al saque de banda pegadito a las gradas telescópicas del Municipal cuando se cumple el minuto 29 de esta primera parte. Club de Fútbol Panadería Pulido 0, Unión Surgeisa 0.
0: El Pulido que ha tenido ya unas varias ocasiones, ¿no?, para meter el primero, pero no llega ese tanto. Y el Yaisa, pues que no ha tenido, si no recuerdo mal, ningún acercamiento, salvo ese tiro de Loren que se iba a la otra banda. Pero de resto, partido dominado de momento por el Panadería Pulido.
1: Ahí está Pedro Viera que la quiere poner en largo. No la pudo cazar por allí Gabriel Almeida. La recupera el Unión Surgeisa para Ubay. Ubay que hace un recorte, vuelve, gira sobre su propio paso. La deja más atrás en este caso para Matías Sosa. Matías Sosa.
3: Gol del Atlético Paso.
1: Adelante, Monaga.
3: Gol del Atlético Paso. Se adelanta el Atlético Paso.
4: Pues de momento tiene el sol de cara el Atlético Paso, ¿no? De momento esto le mantiene como que directamente ascendería y nos tocaría. Nos tocaría el Fernando. El Tamar Aceite también el segundo, ¿no? Les preguntaba a Emilio Pinilla que qué nos interesaba a nosotros más y él decía que el Atlético Paso, yo también, porque el Atlético Paso no hemos perdido en ninguno de los dos partidos y con el San Fernando se nos da peor. Sin lugar a dudas.
2: 4 años que no le ganamos al San Fer.
0: Y recordemos que este gol del Atlético Paso ante el Herbania también daría un poco de vida al Arucas, porque en caso de que el San Bartolomé no puntuara, el Arucas ganando, también se mantendría la categoría.
2: Correcto.
1: Bueno, balón que le llega a Socorro tras un ataque prolongado de la Unión Surgeisa. Ahí está Carlito Páez que salga del balón. Se mantoja demasiado largo para la carrera de González, efectivamente. Balón que se pierde por línea de banda debajo del balcón de la familia Rodríguez Pulido aquí en el Municipal de La Vega. Te lo cuenta Radio Tinamar Canarias, Radio Atalaya. 0-0 en el marcador en el minuto 31. De esta primera parte, partido de fin de temporada en el Municipal de La Vega. De momento, pues, dos ocasiones claras del Panería Puledo por cero del Unión Sur Yaiza. Ahí está Pedrito Viera que deja para atrás para Tommy. Tommy que se la quita de encima, llega la medular, cabecea por allí Haber, que la deja fácil para atrás con esa pingada para Matías Sosa. Ahí la abre a la derecha Matías Sosa controlando el balón, oteando el horizonte, mira aquí, mira allá, no ve línea de pase, claro, le pasa lo mismo a la Unión Sur Yaiza que al Panería Puledo cuando sale el balón.
4: Deja apagado el línea alambre como Monagas, para que no se interfiera. Si no vas a hablar, pues deja el línea alambre apagado, Monagas. Seguimos.
1: Bueno, el balón que se perdió por línea de banda, favorable al Panería Puledo a la entrada del Municipal de La Vega. Ahí está Pedrito Viera para sacar ese balón, ya lo pone en movimiento, cabecea con Martel, cuidado que hubo cabeza con cabeza, y el colegiado por protocolo para el encuentro, porque está Aco en el suelo, fue sin intención ninguna, fueron los dos al balón, y la coincidencia de que chocaron cabeza con cabeza. Ahí está el veterano Ubay preocupándose por Aco, pidiéndole disculpas, agarrándole la cabecita. ¿Cómo se nota la veteranía, compañero?
0: Sí, no, fue un choque fortuito, producto del juego, pero bueno, Acorán se levanta, está bien, y a seguir jugando, no, efectivamente.
2: Te puedo decir que Ubay es el juego limpio, elevado y en su posición, siempre ha sido un señor en el campo.
1: Bueno, balón que ya se puso en movimiento para Pedro Viera, que la abre para la banda de Ismael. Ismael la controla, lo quería agarrar a la calle, pero el balón lo recupera Pedro. Pedro que se lo pasa a Godoy. Godoy que otea al horizonte, la abre para Irán. Ahí está el eje defensivo del día de hoy. A Irán para Godoy. Godoy que abre para Pedro Viera. Pedro que mira hacia enfrente, da un balón largo para la subida de Zuli, que le picó mal y el balón al final lo atajó Mae para la Unión Sur Yaiza. Minuto 33 y 20 segundos de esta primera parte, te lo cuenta Radio Dinamarca Canarias, Radio Atalaya, Radio Dinamarca Canarias, la radio deportiva de las medianías de Gran Canaria. Ahí está Mai poniendo el balón largo, largo para el salto de Ubay, de cabeza la prolonga hacia atrás. Ahí está Comartel que la deja para atrás, recupera Zuli. Zuli para Carlitos Baez, abre para Gabriel Almeida. Gabriel Almeida para Ale González que bajó para recuperar el balón. Zuli lo están agarrando. El árbitro dice que aquí no pasa nada. Le vi hasta el ombligo a Zuli, ¿va? De los que le agarraron la camiseta. Pero el colegiado estimó que no pasaba nada. Ahí está Matías Sosa con el balón, la abre más a la banda, creo que para Carlos Sosa, Matías Sosa, ahí está el balón en largo para Haber, no puede conseguirlo, demasiado largo, balón que se pierde por línea de banda a la entrada del Municipal de La Vega, favorable al Panería Puledo.
0: Sí, pasa acá,
1: ahí está Pedrito Viera que la pone en movimiento para socorro entre Ubay y Loren. La calle se hace el balón, Loren la recupera perfectamente a Comartel y la deja para Ismael. Ismael que se la tiene quitada encima porque estaba muy encima en la Unión Sur Yaiza, y el balón que se pierde por línea de fondo, por línea de banda, perdón, pegadito a la cabina de retransmisión de Radio Dinamarca Canaria. Balón que le llega a Hader, la va a poner en movimiento. 35 minutos se cumple en este preciso instante. Ahí está Loren intentando zafarse de Pedro Viera. Pedro Viera cubriendo el balón, cae al suelo, efectivamente, falta.
0: Gol del Tenisca, 2-1.
1: Bueno, gol del Tenisca, 2-1. ¿Eso influye para algo?
0: No, de momento no.
1: Bueno, yo se lo pregunto a los estadistas, pues yo no me acuerdo ni el partido el domingo pasado. Ahí está Pedro Viera que saca esa falta, la pone en largo, cabecea socorro para la prolonga, puede llegar, no llega, Ale González que la sigue peleando, la estaba peleando con Benny. El balón que ataca ahora el Unión Sur Yaiza, cuidado, se dispara sobre el marco. Imparadón increíble de Tommy, enviando el balón a córner, porque para que ustedes se pongan en situación, era a media altura y con una potencia increíble, unos reflejos muy buenos de Tommy en este momento.
0: Y primera ocasión clara del Atlético Paso, que estuvo a punto de marcar, pero se topó con Tommy, que hace un paradón tremendo y lo manda a córner.
3: Paradón del guardameta del Panadería Puledo.
2: Bueno,
1: ahí está el balón que va a poner por la calle La Palma, pone el balón bombeadito, hay una melee en el en el se centra por parte del Javi Melián y al final Fassi a las manos de Tommy. Ahí está saliendo con el balón Ale González, que la pone para Ismael, que se convierte en extremo. Va a llegar, llega, pero pega en Matías Sosa y el balón que se pierde por línea de banda. Le pedía perdón Matías Sosa a Ismael ahora. Pues hubo unos encontronazos ahí, pero muy deportivamente Matías Sosa fue corriendo a interesarse por Ismael.
0: Creo que el colegiado no lo ve, pero igualmente era mano, era una falta, no era saque de banda, porque antes le golpean la mano a Matías Sosa.
1: Bueno, balón que ya la tiene Gabriel Almeida para allí, la deja para Irán, a Irán en campo propio, la cede atrás para Godoy, Godoy que está colocando el equipo, la deja para Pedro Viera que mira, la deja para Ismael, que está cuajando un buen encuentro en el día de hoy, subiendo y defendiendo, pero subiendo con garantía, porque creo que las oportunidades han sido eso, casi todas a base de Ismael.
0: Sí, y eso se lo ha permitido sobre todo Sullivan, que es el que se está metiendo más al medio y deja esa banda, ¿no?, liberada para que Ismael pues pueda llegar hasta línea de fondo y pues poner los centros que está poniendo, como el que antes no remataba Adrián Socorro.
3: Recorta el Tenisca, compañero. Tamara 6-2, Tenisca 1.
1: Bueno, pues ahí están todos los resultados que se lo vamos dando. Pedro Viera para Zuli. Zuli deja atrás para Pedro Viera. Pedro Viera para Zuli. Zuli que la deja para Godoy. Godoy en el eje de la defensa. Otea al horizonte. Mira aquí, mira allá. Al final para Pedro. Pedro que la deja para la banda para Ismael, que se tiene que meter para adentro. La deja atrás porque el Tenisca también hace una presión muy alta.
0: Perdona, sí, pero ahora sí lo hacía bien Socorro yendo. Bueno, ojo, esa jugada.
1: Cuidado que no llega Sullivan.
2: El problema está que o saca el balón a partir de campo contrario, Carlito Páez, o se nos espesa el juego, ¿no?
0: Sí, pero fíjate que
2: muy bien en los movimientos.
0: Estaba, ¿verdad?, diciendo yo de que Sullivan metiéndose al medio le estaba quitando el protagonismo a Carlos Páez, pero ahora que ha estado metiéndose menos, Carlos Páez tampoco ha aparecido, con lo cual está un poquito dormido.
2: Centrales y Carlos se mueve, pero ¿qué es lo que pasa? Si se abre a izquierda, choca con Gabri. Y como se desplaza un poquito diagonal a la derecha, es cuando Sullivan está metiéndose hacia adentro. Un tema, pero reitero, aquí hoy se está trabajando un nuevo sistema, ¿eh?
1: Ahí está el balón que lo tiene Loren en la calle, entre dos, se la lleva con fortuna Carlitos Báez, pero está muy solo, tiene que dejar atrás para Ale González que regatea y se lleva a Félix. Ahí está para Gabriel Almeida. Gabri, ay, qué mal la dejó. Trastabilla Ale González y se señala la falta. Pero muy buenas paredes estoy viendo en este encuentro, ¿eh?
0: Sí, no, a nivel de combinaciones y demás, sí, se está haciendo bien y sobre todo el equipo está muy, muy posicionado.
1: Ahí está Ismael, que se quiere posicionar, pero entró por allí Ubay, lanzó el balón a saque de banda. Entradita en los vestuarios del Municipal La Vega, ya se puso en movimiento para Godoy que está en campo contrario para Airán para Godoy que abre para Pedro Viera que la deja para la subida de Ismael. Cuidado que Ismael se entra sobre el marco, cuidado que le puede llegar a Carlito Páez, ¿no? Ahí estuvo Socorro también a punto de pincharla, el balón que cabecea Godoy. Será saque de banda favorable a la Unión Sur Yaiza.
2: No sé si todo nuestro juego de ataque y toda nuestra generación de peligro las cuatro veces han sido por la banda derecha con Ismael.
1: Sí, efectivamente. Por eso estaba diciendo que está jugando un encuentro de su vida muy bien, ¿eh? Ahí está Ubay peleando balón, le llega Ale González, se puede quedar con él, se quería llevar a dos, no lo consigue. Ubay que la mete en largo para la profundidad, no pudo. A Irán ese con el balón, cuidado que puede llegar por ahí Loren en la calle, pero va a cubrir perfectamente Pedrito Viera, dejando, no pudo dejar, pero será saque de banda para el Pulido. Estaba Pedro cubriendo el balón para que no,
2: ¿cómo se llama?
1: Ismael.
2: Pero que lo dijo creo antes Marcos, ¿no? ¿Cómo se nota que han sido compañeros en muchos entrenos, en ejercicios, marcajes? Porque no ha podido en ningún momento por banda Lorenzo, ¿no?
1: No, se conocen perfectamente. Minuto 40, casi 41 de esta primera mitad. Ya la puso en movimiento Pedro Viera para Ismael. se la quería quitar de encima, pero le picó mal, saque de banda, el balón que se ha ido fuera de los límites del campo, será saque de banda favorable a la Unión Surgeisa, justo en la entrada del Municipal de La Vega, ya la puso Javier en movimiento, le llega Javier otra vez, se quiere llevar a Ismael, que cubre perfectamente el balón, será saque de banda para el panorama Pulido.
0: Increíble, porque el lateral de ellos, que es Javib, tiene un poderío físico tremendo, o sea, o al menos se le ve desde aquí que está bastante bien dotado físicamente, y Ismael aún así le ha ganado la disputa.
1: Sí, sí, la verdad que sí, balón para Matías Sosa, este balón para Javib, de nuevo atrás para Matías Sosa, abre en perpendicular para Carlos Sosa, este para Ubay, que abre más a la banda, ahí está la Unión Surgeisa, se lleva, era el balón que puede llegar a Loren dentro del área, cuidado, peligro, hizo el pase atrás, en la media luna del área estaba esperando a Corán el Dayo y lo cogió a contrapié porque hubiese fusilado en ese tiro con una peligrosidad increíble. Bueno, cuidado con el balón, que lo tiene Socorro ahora. Ale González se le va a escapar. Sí, se le fue largo para Matías Sosa. Matías Sosa que controla la defensa perfectamente para Ubay. Ubay que la deja atrás para Félix. Félix cae al suelo y se señala la falta. Falta en tres partes de la cancha que defiende el Unión Surgeisa.
2: Me permite un dato para que vean nuestros oyentes. Oigan. El tipo de partido que estamos viendo, estamos en el 42.5, tres faltas, dos cometidas por Pulido y una por ellos, ¿no?
0: Hay dos jugadores, creo, calentando, no sé si son Asael y Cristian Padrón.
2: Asael y Cris, que va a ser lo que decíamos, estamos perdiendo la banda izquierda y estamos perdiendo algunas de las virtudes de Gabri, tenerlo tan pegado, me imagino que a Irán y después me imagino que Pedro Viera, ¿vale?
0: Yo no descarto que saque al propio Gabriel Almeida. Y meta Irán de central.
2: Volvamos otra vez a defensa de tres. Posiblemente. Posiblemente. Pero yo, como vi tanta pizarra el viernes, me huele que este sistema lo igual lo va a mantener. No lo sé.
1: Bueno, ahí intentaba Ismael penetrar, pero Javier despejó la pelota y ahora se señala la falta de Pedro Viera sobre el gemelo de la calle. Tiene el mismo corte de pelo y todo, que es precisamente Benny y Loren. Loren tiene el pelo un poquito más largo de cuando estaba aquí.
2: No, y tiene más cuerpo, ¿eh?
1: Sí, sí, está más musculado.
2: Más musculado y no sé si ha crecido, no lo sé, se lo preguntaré después si se ha medido.
1: Aquí tenemos al padre al lado, como siempre, fiel seguidor de su hijo. El balón que llegó adentro del área. Cabeceó por ahí Ubay, será saque de puerta para el Panería Pulido. 44 minutos de esta primera parte, sigue el empate a cero en el electrónico del Municipal de La Vega. Balón que tiene Pedro Viera, la deja para Ismael, cuidado que se puede complicar la vida ahí detrás. Era Aco, al final mandó el balón a saque de banda. Ahora una pequeña descoordinación atrás, pegadito a la entrada del Municipal, ahí está Javier, que la pone en movimiento, balón que le vuelve a llegar a Javier, se revuelve, la deja para allí, pero está Ismael muy atento en el día de hoy, Pedro para Corán, a Corán que abre para Gabriel Almeida, la tocó a Irán, demasiado largo, ahí no llega ni un galgo, balón que se pierde de banda, debajo del balcón de la familia Rodríguez Pulido, favorable a la Unión Surgeisa.
2: Por una cosa que acabo de ver del míster, cómo se dirige a Irán, creo que es un cambio de sistema, ¿eh? Volvemos a la defensa de tres, dos carrileros y saldrán Socorro y Pedro Viera, entonces, sí es eso, ¿no?
0: Bueno, yo creo que puede ser, bueno, yo comentaba que podría ser Gabriel Almeida, pero bueno, final de la primera parte.
2: Ni un segundo de descuento.
0: Sí, todos los resultados 0-0, excepto ese Herbania 0, Atlético Paso 1 y ese Tamaraceite 2, Tenisca 1, lo que modifica que el Atlético Paso saque 2 puntos ahora de San Fernando y se convierta como nuevo líder de la tercera federación, siendo el San Fernando el equipo que nos toque en playoff. Y en la zona baja, pues el Aruca subiría un puesto, el Herbania bajaría a otro, aunque de momento no le serviría a ninguno de los dos porque ambos bajarían de categoría.
4: De momento, tiempo de descuento, mínimo alto, regresamos de inmediato.

0: los dos equipos que han saltado al campo ya para afrontar esta segunda mitad. De momento en tablas, empata 0 en el marcador, no observamos cambio por parte de uno ni otro equipo, así que vamos ya a afrontar el inicio de esta segunda mitad para Leo Pulido, que lo va a hacer por la calle de La Palma, va a defender en esta segunda mitad por la portería de la piscina, lo va a hacer el equipo del Unión Sur Yaiza. Todo listo, todo presto, todo dispuesto, arranca la segunda mitad, Ramos.
1: Efectivamente, sacó el primer ya Pulido, ahí está Zuli, pegadito a la banda carretera, Versiguillo va a centrar, lo hace, cuidado, el balón que se pasea, la puede pillar por ahí Gabriel Almeida, la centra otra vez, balón bombeado, demasiado alejado, aleja el peligro el Unión Sur Yaiza por parte de Ubay y Félix, que no pudo evitar el saque de banda, que ya pone en movimiento a Irán. Irán para Pedro Viera, Pedro Viera el perpendicular para Godoy, Godoy que abre para Ismael, Ismael atrás para Godoy, el balón controlado, sin prisa, sin pausa para Pedro Viera, este otea al horizonte, le deja otra vez para Godoy, presión de bloque alto de la Unión Sur Yaiza para evitar la salida franca del Panella Pulido, ahí está Zuli en la banda, que tiene que retrasar para atrás para Pedro Viera. Pedro Viera que abre para Gabriel Almeida, que se puede ir, no se va del jugador Félix. Será saque de banda, ya la pone en movimiento Carlitos Báez, para atrás para Pedro. Pedro para Godoy. Ahí está la presión alta de tres jugadores de la Unión Sur Yaiza. Ismael que se escapa de uno, se escapa de dos. Quería combinar con Socorro, no pudo ser. El balón que lo recupera el Unión Sur Yaiza. Por ahí está Ubay, debajo del balcón de la familia Rodríguez Pulido. Abre la banda para Loren, la calle. Loren que mete la piernita. Ismael por ahí, será saque de banda favorable a la Unión Sur Yaiza.
2: Como es tradicional, cinco jugadores del Pulido... paró, aunque están nuevamente calentando, Azael, Cris, Vitolo, Denis y ya lo diré, bueno, señor mío, José Ángel.
1: Vale, pues el balón que la peleaba por ahí, Ale González, será saque de banda favorable al Planeta Pulido, pegadito a la entrada de los vestuarios. Del cuarto de la lavadora, más bien, ahí está Carlitos Páez con el balón, retrocede, sube sus pasos atrás para Pedro Viera. Pedro Viera que abre en perpendicular largo hacia la otra banda para Ismael. Ismael que se dispone a completar el pase, lo hace con Zuli, Socorro que la puede perder y la pierde. Recupera el balón Matías Sosa por parte de la Unión Yaiza. Ubay atrás para Matías Sosa más atrás para su portero Mike, que ya la abre para Matías Sosa, la abre en perpendicular, corta Zuli, cuidado con Ale González, para sobre el marco, fuera. El balón que le llegó Franco, Ale González dentro del área, la empaló, y el balón que se fue por encima del larguero.
2: Un cambio posicional de los dos centrales, antes estaba de central derecho Pedro e izquierdo el Capi Dani, y lo han cambiado. Derecho Dani, izquierdo Pedro Villar.
3: Y primera ocasión, bueno, de peligro, ¿no? En esta segunda parte, porque había empezado la segunda parte con un poquito de espesor, ¿no?
1: Bueno, ahí está Mike, que lo va a sacar en largo al cielo. Gris de la Vega de San Mateo, cabecea por allí, Carlitos Báez, despeja la Unión Sur Yaiza, que le puede quedar por aquel lado, mete la cabecita de Ismael, Aco Martel, este para Sullivan, ahí está peleándola de nuevo a Irán, la, no pierde la posesión, la pierde ahora Carlitos Báez, que entra, falta. Falta a 10 metros dentro del campo del Panarea Pulido por parte de la Unión Sur Yaiza, ahí está colocando el balón Javi Melián. Se van colocando los equipos, el Panarea Pulido que defiende fuera del área, a dos metritos de fuera del área, la Unión Sur Yaiza sube en todos menos dos, que repieran la retaguardia, balón al centro del área, despeja hacia atrás Godoy, gracias a la cabecita de Godoy que peinó hacia atrás.
2: Qué mal se defendió.
1: ¿Será? Ah, no, pues yo pensé que fue Godoy que peinó hacia atrás y la mandó a córner, pero no, saque de puerta, ¿eh? Bueno, ya la tiene en movimiento Tommy, iba a decir, agárrate. Tommy para Godoy dentro del área, cuidado con esos pasos dentro del área para Pedro Viera. Al final le meten la pierna, será saque de banda favorable Pulido en la entrada de los vestuarios. Ahí va Irán para sacar ese balón. Minuto 49 de esta segunda mitad, o 4 de la segunda mitad, como quiera. Balón para Loren. Loren la calle, si quiere ir, se va de Carlitos Páez. Cuidado con el balón. La van a abrir a la banda para Hoover. Hoover que va a centrar. El balón que queda muerto de dentro del área. Despeja Aco. Se hicieron un lío ahí, cuidadito. Ale González que la peina hacia atrás. Balón que le va a llegar y... para Carlos Rosa, que retrocede para Mai, o Mike, como quieran llamarlo.
3: Curioso, porque había un jugador que le cayó en la mano, ¿no? Le daba la mano del jugador del Yaisa y parecía que pedía penalti y le había dado él mismo en la mano.
1: Bueno, pues yo no sé, ustedes tienen que ir a Óptica por ver, porque yo no veo esa jugada. O tienen ustedes algo... Me da que usted lo que tiene son las gafas Ray-Ban estas de Meta y ven la jugada repetida, ¿eh?
3: Yo lo que tengo son las gafas Ray-Ban.
1: Bueno, pues ahí está el balón que la va al córner a recoger Mike por parte de la Unión Sur Yaisa, que trotea, le presiona por ahí Socorro y ahora efectivamente la coge con la mano como siempre. Balón que le llega a Carlos Rosa. Carlos Rosa que la deja otra vez para Mike ante la presión de Ale González. Uy, casi puede meter la piernita por ahí Ale González.
0: Y José que se quedó en un mano a mano solo y lo ha fallado. Para Las Palmas, que se puede adelantar en el marcador.
1: No me esté diciendo eso, que lo voy a ver en diferido, señor Rivero. Ahí está el balón a Irán. Y al final, un jugador en el suelo, la Unión Sur Yaisa, se para el encuentro, el colegiado que se va a interesar por él, si no me equivoco, es Carlos Rosa. Se ha debido hacer daño él solito. Se pide la entrada de las asistencias.
4: Sí, el gemelo de la pierna derecha, pues parece que ha tenido algún desgarro muscular o algo, porque se tira la mano hacia atrás y no es que se le haya subido el gemelo, sino que seguramente notó algo en el gemelo y por eso entra la asistencia.
1: Pues yo veo el gemelo perfecto aquí, ¿eh?
4: Al gemelo jugador del Unión Sur Yaisa, José.
3: Sabía que no tenía que decirlo yo porque lo estaba pensando también.
1: Usted sabe.
4: Al pesque. Creo que va a ser cambio en el Unión Sur Yaisa porque no puede.
1: Sí. Uf, es que cojea ostensiblemente.
2: Es que hay lesión. Y fíjate que más que gemelo. Yo tiraría más arriba porque no puedo apoyar, más algún músculo de la rodilla.
3: Y cuarto gol del Tamaraceite, lo que hace que pues se quede en el tercer puesto.
1: Bueno, pues se retira, como bien dicen los compañeros, sin apoyar el pie en el suelo. Esto apunta, aplaude el respetable del Municipal de La Vega, la salida de Carlos Rosa. Que en una de...
2: Sí, es rodilla.
1: Cuidado que estaba fuera el portero del Unión Sur Yaisa, pero Socorro no pudo hacerse con el balón y al final terminó cometiendo falta sobre, creo que era A. Corán del Unión Sur Yaisa, pero estaba sorprendido y protestando un poco más el portero del Unión Sur Yaisa porque sacaron rápido y estaba un poco despistado, pero el fútbol es así, amigo. ¿O no? ¿Y tu rol de...? No, y Iturralde no tiene retorno ahora. Ah, vale. Bueno, pues el balón que lo va a sacar la falta por parte de Mike, que la mete largo arriba para la subida de Acorán, el de ellos. Acorán que tiene el balón controlado, tiene que retroceder ante la presión de dos jugadores del Panía Pulido para Ubay. Ubay que abre para Matías Sosa, más atrás para... Mike, por favor, apaguen ese móvil, por favor. Ahí está.
0: Si es paradón que se acaba de hacer Harco, el portero de Las Palmas, si es paradón.
1: Vaya, no me esté diciendo nada, que después no da gusto de verlo. Balón que se pierde por línea de banda, vámonos aquí al Municipal de La Vega. Ahí está.
2: Oh, pero bueno,
1: lo que me extraña, perdón, Andino, es que el jugador... lesionado, sin poder caminar, tenga que dar toda la vuelta al campo.
2: No, ha salido por aquí. Sí, salió por aquí. Pero va al vestuario.
1: Ah, va directo al vestuario. Ah, vale, vale.
2: Mira, ya ha salido el vicepresidente. Ya nunca puede.
4: Empata el Herbania al Atlético Paso.
0: Oh, pues esto se pone interesante. Si empata el Herbania.
4: Empata el Herbania.
0: San Fernando tendría que ganar, que también va empatado. De momento. Sí,
2: ahora mismo.
0: El Paso sigue por delante,
2: el
0: claro.
2: El Paso sigue por delante, correcto.
3: No se puede acabar en empate a puntos entre Atlético Paso y San Fernando.
2: Porque, Atlético ganador. Paso
3: seguiría.
2: Correcto, Marco. Correcto. Es el...
0: Pero se pone interesante, ¿eh? De marcar el Herbania a otro, sí que. ¿Esto salvaría el Herbania el empate?
2: Bueno.
0: ¿El Herbania saldría del descenso con un empate?
2: Ya van los cambios en el estudio.
3: Está con 31. De sumar un empate, se pondría con 32. No le sería suficiente.
0: Tenía que ganar, ¿no? Sí, sí, o sí, el Herbania.
3: Siempre y cuando el San Bartolomé no empate. Si el San Bartolomé empata directamente, los otros dos ya van a descender sí o sí.
2: Ya van los cambios que preveían la primera parte, Azael y Cris. Cambio de sistema.
0: ¿Cómo estará el amigo Saúl en el San Bartolomé? Casi nada.
2: No, me imagino que estará comiéndose las uñas allí en San Bartolo, en el club, oyendo lo que pasa en Genet.
1: Bueno, vámonos al Municipal de La Vega. Está Aco Martel sacando el balón controlado. Le abre la banda para Gabriel Almeida. Este se convierte en extremo. Quiere avanzar. Retroceso en sus pasos. Picó la pelotita en Acorán, el de ellos, se la saca de banda. Ya la pone Gabriel Almeida en movimiento para Pedro Viera. Pedro Viera para Godoy, este prolonga para Ismael. Ismael que abre la banda para Zuli, un poco desaparecido en estos últimos minutos. Zuli que se quiere llevar a uno, pica el Lore en la calle, será saque de banda pegadito en la carretera. Barcelillo,
3: sí, van a haber dos cambios ya. Va a entrar Sael y Cristian Padrón. Bueno, no sé si lo va a efectuar ya porque el balón está de banda, no, se va a poner en juego, pero van a entrar a Sael y Cristian Padrón.
1: Ahí está Jave, que la pone en movimiento, la recupera Godoy. Ismael que deja un paso atrás para Aco Martel, este para Pedro Viera, que se la deja para Gabriel Almeida, no puede controlarla, pero Aco Irán sale, Irán sale con el balón controlado, muy buena pared, está en el lateral del área, Ceras, cuidado con Arle González, que está en la media luna, dispara, despeja la defensa. Ahí está Gabriel Almeida, que quiere recuperar el balón, está en el lateral del área, se lleva uno, va a entrar en el área, va a centrar, que se lleva dos, el pase de la muerte, Arle González, fuera. ¡Qué bonita jugada de toque, de pase, de combinaciones, de precisión! La pena que al matador de este equipo, Alex González, se le fue muy arriba.
3: Menuda jugada de Gabriel Almeida, ¿no? Que estaba ahí en la línea de banda intentando zafarse de uno de los jugadores del Unión Suryaiza. Y lo hizo de maravilla y finalmente le cae el balón a Alex González, que no puede, por muy poquito, meter el primero.
1: A ver, cuénteme los cambios.
2: Hay cambios. Pedro Viera Cris por Pedro Viera y Azael por Aco, por Airam.
1: Bueno, esos son los cambios que por fin vi el cartelón. Llevaba un par de jornadas sin verlo y ahora tiene pila.
2: Ahora va, miren a dónde va Isma. O sea, hay claramente tres centrales. Vamos a ver quién hace en el carril derecho, que Sullivan. Creo que se lo van a dejar todo para Sullivan, efectivamente, Marco.
1: Ahí está Mai, que saca un balón largo, largo. Gabriel Almeida, que prolonga hacia atrás la pelea hacia él. El balón que le llega al Unión Suryaiza, la despeja el Planilla Pulido, toma Daca, el balón que se puede perder y se pierde por línea de banda por parte de Félix. Está Gabriel Almeida, que la deja ya para Ale González, cae al suelo. No se señala, sí, se señala la falta del bueno de Ubay sobre Ale González, que ya está en movimiento para Godoy. Godoy abre a la banda para Cristian Padrón. Cristian Padrón, que la deja atrás para Godoy. Godoy es perpendicular para Ismael, de central ahora, como bien dijeron los compañeros. Este para Sael Perdomo, que la deja para Carlitos Páez. Carlitos Páez otra vez atrás para Ismael. Ismael es perpendicular para Godoy. El Planilla Pulido, que toca y toca, quiere salir con el balón controlado, en este caso para Sullivan. Sullivan, que la vuelve a dejar atrás para Ismael en el centro de la defensa. Ahora para Sael Perdomo. A Sael, que abre para Gabriel Almeida. Gabriel al final se zafa de un jugador, se mete hacia adentro, lo deja para Godoy.
3: Y Cristian Padrón, que ha entrado y no solamente está cumpliendo como central, sino que también se está yendo al centro a desahogar un poco el flujo, ¿no? El juego. O sea, está teniendo una doble función en defensa, en la salida de balón y también pues en el medio campo ayudando a los compañeros.
1: Ahí está Ismael, que se ha pegado un carrero para atrás para Ale González. Ale González deja para Gabriel Almeida. Al final no se entendieron, la querían dejar a la izquierda. Al espacio para hacer el perdón y el balón que creo que se perdió por línea de fondo.
2: Yo estoy. Ese era el pase. Lo que pasa, dicho reiterando, es que hasta él se quedó quieto porque era lo vio por la que venía por su espalda Gabriel Sael y era el sitio donde había que poner.
3: Llama la atención de que ahora esté central izquierdo Ismael.
4: Marca el Marino a la Aruga. Ya no. El Aruga es prácticamente preferente.
1: Pues bueno, ahí está. Esto es fútbol, cuidado con el balón. Al final corre Tommy para evitar el córner, lo consigue, salva el córner y con la piernita dentro de su propia área para Godoy.
2: Pues posiblemente habrá dos jugadores sub-23 de la Rucas el año que viene en el Pulido, punto.
1: Bueno, ahí está la noticia. Ismael que abre para Cristian Padrón, que quería pelotear para adelante, la deja para Zuli, Zuli que la vuelve a

0: hubo un intento de amago, pero ya sacó a Sahel Perdomo. Este para Cristian Padrón. Cristian Padrón que lo deja para Zuli. Zuli que...
1: Penalti a favor de Las Palmas.
0: Vale, hombre. Le estoy diciendo que no me diga nadie. Usted me lo dice. Cuidado que ahí está Lora en la calle avanzando por el área. La deja, despeja. Ismael será saque de banda debajo del balcón de la familia Rodríguez Purido. Muy, muy peligroso ese avance de Lora en la calle, ¿eh?
2: Tres cambios. Cierra la ventana con... José Ángel, Vitolo y Denis. Luego los carrileros a partir de ahora serán Vitolo y Denis. Irá, saldrá Isma, volverá a su tiempo jóvenes Asael al centro de la defensa y me imagino que arriba se irá Socorro para darle más punta al gemelo, ¿no?
3: Por cierto, estaba yo aquí revisando y es que el Herbania todavía tiene posibilidades en caso de que gane el Atlético paso y el San Bartolomé quede empatado, puede pasar el Herbania porque
2: sí.
3: Haber ganado.
2: El Herbania se lo gana al San Bartolomé.
1: ¿Quién va a tirar el penalti en Las Palmas? ¿Quién creen ustedes?
2: ¿Eh?
0: El Bichito. El Bichito.
2: Que ya marcó hace dos semanas.
0: Ajá. Hay un jugador del Planeta Pulido en el suelo que nos hemos despistado. No sé qué ha pasado por ahí. Creo que...
1: Ahí va ese. Gol.
0: Muchas gracias, señor Rivero.
2: Gol de Las Palmas. Ese, el bicho.
0: El Bichito.
1: Lo dijo esta semana. Que el mejor era él.
2: Sí, sí. Pero no el mejor del equipo, el mejor de la categoría. El equipo es el mejor y yo soy el mejor. Andino,
0: sin micro, sin bueno, vamos. Siguen. Sigue el jugador del Panadería Pulido recibiendo asistencia por parte del fisio a la altura delantera de los vestuarios. Creo que es Carlitos Báez, si no me equivoco, ¿eh? Porque tiene la muñequera.
2: Correcto. Tiene razón, José.
0: Sí, sí.
2: Carlitos ha parado Páez. ha parado el cambio, ¿eh? Ha dicho así, que siga. Curioso que hoy de táctico está Cheito, no está Kevin.
0: Bueno, pues se recupera bien ya Carlitos Páez, tendrá que abandonar el campo porque ha sido asistido. La verdad es que no vimos qué fue lo que pasó, si fue un encontronazo, si fue falta. Sí, fue falta porque ahí está Sahel Perdomo para ponerla en movimiento. Recuerde que marcó el Bichito, va a ganar Las Palmas en Andorra. 0-1, vamos a ver, ya después ya no lo veo, porque para qué. Ahí está Ismael que saca el balón largo para la cabeza de Socorro, despeja Haber.
2: Ojito, porque ellos salió un subtitularísimo, ¿no? Que este bonito que es. Está un poco de central, no su sitio, es pivote defensivo. Es un portento físico, mire.
0: Bueno, pues ahí está el balón que va a sacar el Planeta Pulido. La pone en movimiento Cristian Padrón. Ahí está para Godoy que abre el perpendicular para Ismael. Ismael para Sahel Perdomo, que la pone en largo para la carrera de Ale González, que la pincha perfectamente, pero ya le caen tres jugadores encima, logra salir de los tres, abre ahora mal el pase hacia el centro, la pilla Loro en la calle, que encara la carrera, ya está en campo contrario, en campo del Planeta Pulido.
3: Gol del San Bartolomé, 0-1. Ya está. Esto desciende a Herbania y Aruca.
2: ¿Qué hablábamos aquí? El Tenerife C con cuántos... juveniles, ¿cuándo iba a marcar el San Bartolo? En cuanto lo necesito. Oh, Dios mío.
0: Bueno, fútbol es fútbol, decía un gran entrenador.
2: No, money is money.
0: Ahí está Ale González, que la deja para Gabriel Almeida. Oh, qué bonito el tacón. Se la devuelve para Ale González. Ale González para Gabriel Almeida. Le cargan perfectamente. Y es falta de Gabriel Almeida. Y tarjeta, ¿y no. Y tarjeta amarilla para un jugador de Albania, concretamente para Corán.
2: Para Gabri. Para gemelo, por protestar. Entonces.
0: Ah, pues yo vi que se la enseñó a Corán el de ellos,
2: Bueno, ojo, que Carlos se va al vestuario, Vamos a ver cómo recompone con eso. Ah, claro,
3: José Ángel. Van a entrar tres. Vitolo, José Ángel.
2: O sea, dos carrileros se van, como decíamos.
0: Bueno, pues...

0: Ahí están, se proceden los cambios. Se va Socorro, se va Ismael. Y ahí están preparados los tres jugadores que van a entrar.
1: Bueno, yo creo que esto también le va a dar un poco de fuelle al Panadería Pulido, que necesitaba ya un poquito ya de oxígeno con jugadores que suelen tener más minutos, ¿no?, en el equipo, ¿no? Esto le puede dar un poquito más de oxígeno, ¿no?
0: Efectivamente, ahí está, se incorpora
1: José Ángel. El 3, Denis, que ha tenido pocos minutos, venía con una lesión, ¿no?
2: Denis debuta en la liga,
1: Pero no, debuta con Sandino.
0: Me falta uno que no.
1: Vitolo. Vitolo.
0: Vale.
1: Bueno, todo ello juego parado. También mueve fichas el Unión Sur Yaiza,
0: Sí, efectivamente. En minuto 67 de la segunda parte sigue el 0-0 en el marcador. 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Ya sacó más largo, despeja Salper, toma de cabeza, balón que le puede llegar Zuli, pero hay cuatro hombres atrás, Haber, y al final se la quita de en medio también Yannick, el recién incorporado, que le llega el balón, y Yannick para Mike, que se la quita de encima, llega a la medular del campo, ahí va Cristian Padrón para hacerse con el balón, Cristian Padrón que la cede atrás para Godoy que tiene el horizonte, lo deja en perpendicular para Denis que la deja otra vez para Godoy que mira el horizonte. El Unión Sur Yaiza sigue con tres hombres haciendo presión alta arriba para impedir que el Panadería Pulido salga con el balón controlado. Ahí está Cris que la deja para Zuli, Zuli que la quería dejar de tacón para la subida de Vitolo, sale el portero casi al borde de la línea del lateral del área, se queda con el balón.
1: ¿Cómo se nota que no se juega nada ninguno de los dos equipos, ¿no?
3: Denis que había jugado en Liga, había jugado 75 minutos ante el San Bartolomé.
0: Bueno, sí, como tú dices, Rivero, ¿cómo se nota que se juega?
1: No se juega.
0: Porque en ese balón que salió, por ejemplo, Mai, cuidado con la Unión Sur Yaiza que están en ataque por ahí, lateral dentro del área, para Loren tira sobre el marco, a la mano de Tommy. Qué suerte que esta vez Loren pues le dio mordidita y al muñeco, porque si no podía haber hecho daño, ¿eh?
1: Sí, pero la tuvo ahí, ¿eh? Loren es un jugador muy peligroso que aquí, pues, le faltó minutos, le faltó competición, ¿no?
0: Uh-huh. Ahí está José Ángel que avanza, convertido en estrella para la carrera de Salper, toma encima a Yannique, le quita el balón, deja salir fácilmente por línea de fondo, será saque de puerta para Mike. Minuto 69 de esta segunda mitad, sigue el 0-0 en el Municipal de La Vega. Partido bonito, táctico, pero sin chicha. Porque aquí vemos balones.
4: Falta el gol, José.
0: Sí, pero por ejemplo.
1: Sin chicha ni limonada, como.
4: Falta la salsa que es el gol.
0: Pero en ese balón, Monaga, que tú que estás ahí al lado, que salió casi el portero, casi a la línea lateral del área, si se estuvieran jugando la vida, ahí hubiese habido algún tipo de entrada, falta, penalti o cualquier cosa.
4: Sí, totalmente, de acuerdo. De acuerdo. Y no creo que hubiera cambiado el guardameta tampoco de la Unión Sur Yaiza, ¿eh?
0: Dime, Marco.
3: No, que la primera parte sí que hubo más intensidad que en esta segunda parte, que no está viendo prácticamente juego.
0: Bueno, el balón que se pierde por línea de banda, pegadita a la... No, fue falta, que ya la puso Cristian Padrón atrás para Godoy. Godoy que la deja para Aco Martel. Aco que abre la banda para Cris. Cris que la va a poner en largo, no, se lo piensa. La deja atrás otra vez para Godoy. Godoy que... Otea al horizonte, la deja para Gabriel Meida, que salva el primer entrada, la segunda no pudo, para Denis para Salper Domo, convertido en extremo, la deja para José Ángel, otra vez José Ángel para Asael más atrás para Denis, y Denis presumiblemente para Godoy, efectivamente, y salimos construyendo nuevo, Godoy para Cristian Padrón, que pega una mini carrerita, balón al espacio para Ale González. Uy, cuidado, Ale González, que ya se pensaba que el defensa iba a despejar. Le salió un churro hacia atrás, que casi... fue córner. Cuidado que está el balón con José Ángel. José Ángel se mete hacia adentro. La deja para Aco Martel, que abre para Vitolo. Vitolo que la pone en el área. Cabecea y sacando. Será falta en ataque, ¿eh? favorable a la Unión Suyaiza. Minuto 71. Sigue el 0-0 en el Municipal de La Vega.
1: Pero me da que José Ángel está dando otro ritmo. Y vamos a ver si Vitolo también por la otra banda puede buscar penetración. Y
3: sí, ahora los carrileros realmente son Vitolo y Asael, uno por cada banda. José Ángel lo que se escora mucho a la izquierda, yo creo que debería de participar un poco más por dentro. Pero también es verdad que ha metido a Gabriel Meida, lo ha pasado de estar pegado a banda un poquito más centrado, ¿no?
1: Ahora mismo. Cambios también que ha hecho ahora el
4: empata la Lucas, compañero.
1: ¿Cómo está esto, no?
4: No sé si llegará tarde, pero bueno, todavía hay posibilidades.
3: De momento, la victoria del San Bartolomé va a hacer que el San Bartolomé se quede y que los otros dos equipos, que son Herbania y el Arucas, pues desciendan. La única posibilidad de que uno de estos dos equipos, el Arucas y el Herbania, se salve es que el San Bartolomé no sume hoy ni siquiera un empate.
0: Bueno, aquí en el Municipal, falta muy peligrosa señalada a favor de la Unión Suryaiza, a escaso un metro del piquillo del área izquierdo que defiende Tommy. Ahí la está colocando, no es otro que Acorán, el de ellos. Eso es un buen tiro para un zurdo, Marco.
3: No, totalmente. Yo no sé cómo le pegará la falta a Acorán, pero recordemos que es el máximo goleador de la Unión Suryaiza. Lleva 12 goles a 3 del gemelo nada más, Ramos.
0: Bueno, pues falta peligrosa. Ahí se prepara Acorán, el de ellos. Va a tocar el balón, lo coloca bien. Ahora está esperando a la autorización del colegiado.
3: Cuatro en la barrera y todo dentro, ¿eh?
0: Ahí va el balón, se tira directamente a la puerta. Y ahí mi madre casi marca gol porque Tommy rechazó la pelota. Me quedé hasta sin habla sí. Porque en segunda jugada casi marca la Unión Suryaiza. Ahí sale el gemelo como un jabato para José Ángel. José Ángel abre más para Vitolo. Vitolo que la deja para Cristian Padrón, que se centra en el área para Zuli, no puede llegar. Ahí estaba Matías Sosa para despejar, la recupera Vitolo. Vitolo para Cris, al final sale el balón de banda pegadita a la carretera de Barcequillo. Fabrón el Pulido ya la puso Vitolo en movimiento para Aco, que se va más hacia el centro, al campo propio. Ahí está el balón para Denis, sale jugando el Panadería Pulido. El balón largo, largo de Denis, no puede llegar Vitolo, se la quita de encima.
1: Las palmas que tuvo el segundo, un cabezazo al palo, se estrelló en el palo.
3: Las palmas. A puntito, tenía que resolver ese
1: partido. Este hay que verlo, Ramos, diferido, ¿eh?
0: No, ¿para qué? Si ya me
3: si te lo está contando Radio Dinamarca.
0: Bueno, ahí está Gabriel Meida, que se quiere marchar y se marcha de Félix. Ahí está Gabri. Oh, ahora sí le tapó perfectamente, pero se le escapó. El balón será saque de banda para el Planeta Pulido.
3: Ha tenido un par de acciones ya técnicas Gabriel Meida, muy bien, ¿eh?
0: Muy bonita, la verdad. Ahí está Ale González, que hace un recorte en el lateral del área, centro sobre el marco, paradón, para despejar, a saque de banda por el otro lado de la carretera, perseguido de Mike. Es córner. Pues mira.
3: Sí, es de estos balones que parece que va justo al banderín y pues se ha colado.
0: Ahí está Sullivan, marcando jugada, dos brazos en alto, carretera de Barcequillo. Zuli que vuelve a colocar el balón aquí, me da que puede haber algo peligroso. Minuto 74 y medio de esta segunda mitad. Venga Zuli, por favor, la dejan corto para Cristian Padrón. Al final la mete Zuli dentro del área, se cabeza sobre el marco, fuera.
3: Jugada de peligro, a punto de meter el Pulido, bueno, una jugada ensayada, ¿eh? Dicho también que creo que el pase, la devolución a Sullivan no es tan buena, no se la deja muerta, sino que se la da, pues que corra un poquito y Sullivan aún así pega un buen centro y el balón se va fuera por muy poquito.
0: Bueno, pues ahí está el balón, 75 de la segunda mitad, 0-0 en el Municipal de La Vega, te lo cuenta Radio Dinamarca en área, junto con Radio Atalaya. 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
3: Sí, totalmente, ahí nos pueden escuchar y estamos a la espera también de saber quién es el equipo que nos va a tocar en las semifinales de playoff, que puede ser todavía Atlético Paso San Fernando. Recordemos que el Atlético Paso empata 1 ante el Herbania y el San Fernando pues empata 0 ante el Mensajero, aunque bueno, no se mueve el marcador ahí todavía.
0: Bueno, hubo falta sobre la consola que ya la pusieron en movimiento. El balón que le llega atrás a Godoy, Godoy que abre para Cristian Padrón. La entrada de Cristian, a mi gusto. Y de Vitolo le ha dado un poquito de más movilidad a esa banda que estaba medio muerta. No sé si coincide conmigo, compañero.
3: No, la banda derecha realmente era la que se movía el juego. Era la banda izquierda en la que no había movilidad. Ojo a esa entrada de Vitolo.
0: Ojo que va Vitolo con el balón, lo quiere controlar. Le encima por allí, Keber. Al final la recupera Zuli. Zuli que se quiere ir entre dos. Se va, no, sí se va, se mete en el área. Va a hacer el pase atrás. Mete en la piernita Haber y el balón a córner.
3: Recordemos que era la banda derecha la que se movía, metiéndose Zuli. Van Ismael, que estaba jugando un gran partido también. Y era la izquierda la que faltaba. Sí que es verdad que es la otra banda la que nos pillaba a nosotros mal.
0: Vamos al córner, ahí está Zuli. Va marcando ahora con un brazo la jugada. Carretera Berseguillo, lleva el balón, bombeado al área, hace cabezazo del marco, sale despejada para hacer perdomo que no puede controlar el balón y se va a perder por línea de banda pegadito a la grada telescópica. Qué pena que ese balón le dio un medio peinadillo con la coronilla hacia atrás y no fue hacia adelante, Marco.
3: Sí, totalmente, se desvió, ¿no? Al final peinó el balón y se alejó del marco, de la portería. Y hubiera sido una pena porque de haber rematado, la verdad que estaba en una posición bastante favorable como para poder meter el primero.
0: Bueno, el balón que se vuelve a perder por línea de banda, ya la puso en movimiento Denis para Aco que está en el centro del campo. Revolotea sobre sus propios pasos, abre para Cristian Padrón, John Eujo que sigue dando instrucciones, Cris que abre para Denis se tiene que quitar el balón, hace un pequeño regate y al final la deja atrás para agárrate ante la presión de dos jugadores de la Unión Sur. Ya la puso Tommy, dije agárrate antes, me estoy dando cuenta ahora. Para Cristian Padrón, es la costumbre, pues se acostumbró, agárrate. Ahí está Godoy para Denis que la abre para la banda para salir, perdón, la controla, tiene que volver sobre sus pasos, la deja para Godoy que sigue oteando el horizonte.
1: Empata en Andorra.
0: Bueno, vaya por Dios, ahí está el balón que le llega a José Ángel, le pica la mano, el árbitro que lo ve, será falta.
3: Y fíjate lo bien que le viene al equipo Ramos cuando el equipo juega con tres o con cuatro centrales. Suele jugar con tres centrales y con esos dos carrileros cuando ve que domina, cuando ve que tiene un rival en el que se le puede hacer daño. En cambio, rivales más complicados como el Atlético Paso o incluso el Tamaraceite, cuando lo vimos allá abajo en el Juan Guedes, pues cómo emplea esa defensa de cuatro. Yo creo que esa línea de tres le viene muy bien. ¿Por qué? Porque puede meter siempre uno de esos carrileros atrás para darle un poquito más de equilibrio cuando el juego pues lo necesita. Pero de momento hemos visto cómo con tres centrales el equipo va.
0: Bueno, Manuel es largo de más para el área y el balón que se pierde por línea de fondo, afortunadamente, para que saque Tommy de puerta. Juan Guedes, que ahí cuando jugamos dejé una raíz mayor y se me perdieron. A ver si alguien lo
3: oye. Se lesionó gemelo, usted perdió la raíz, fue un partido, perdimos encima ese partido.
0: Vamos a ver si el seguro de radio tiene una mano, me la paga. Vaya, recuperó Haber con el balón. La recorta por ahí, Cristian Padrón, se están agarrando, el colegiado pita la farta, no va a dar la ley la ventaja. Ahí está Vitolo que corre, Matías Sosa muy atento, que manda el balón a línea de banda, pegadito a la carretera de Valsequillo.
3: Y recordemos el resto de partidos, los empates de Atlético Paso y San Fernando lo dejan todo igual, haciendo líder al Atlético Paso y al San Fernando segundo, donde nos tocarían en la semifinal del playoff, y la victoria del San Bartolomé estaría salvando al San Bartolomé y metiendo abajo al Herbania y al Arucas.
0: Bueno, balón aquí en el municipal que tiene Godoy. Godoy que la deja para Zuli. Zuli se mete hacia adentro, en campo contrario. Abre la banda para José Ángel que la para con el pecho. Le enciman por ahí José Ángel que sale de uno, de dos. Deja atrás y hay un jugador del Herbania que se va al suelo. Vamos a ver si el árbitro para el partido. No, ya se ha levantado. Y ahora el balón que lo tiene Denis para Sael Perdomo, ya en campo contrario. A Sael que le dice que se abra para un lado. El balón trompicado le llega a Ale González, lo logra salvar, gira sobre su propio eje. Ale González que le encima andó, no puede quitarle el balón. Ahí está Ale González, la recupera José Ángel. José Ángel con el balón se mete hacia adentro, la deja atrás para Denis. Volvemos a construir desde atrás, Denis para Godoy. Godoy que la mete en largo para Zuli, pero estaba Javier. Pone el balón y se lo quitó de encima. Cuidado que puede recuperar y recupera Cristian Padrón desde el suelo para Aco Martel. Aco Martel que abre para Ismael que está más metido para adentro. El pase no fue bueno para José Ángel y va a despejar el Unión Sur Yaiza. Le toca en la mano a Corán y creo que la ha señalado, ¿no, Marco?
3: Sí, sí, ha pitado falta. La va a sacar ahí a Sael que seguramente pues devuelva atrás y empieza a jugar con Sullivan. y Sullivan a empezar la jugada atrás con Godoy.
4: Efectivamente, se llevó el balón con la mano y recordar que vence el Tamaraceite también 4-1 al Tenisca, ¿eh?
0: Bueno, pues aquí en el Municipal de La Vega sigue el 0-0, minuto 81 ya de esta segunda parte. Aquí parece que hay un pacto de no agresión, no sé, yo no veo intensidad por parte de ninguno de los dos equipos. Ahí está Vitolo que quiere ir a la carrera, sale perfectamente Mike y se hace con el balón. ¿Cómo se nota cuando los dos equipos no se juegan nada, ¿eh?
3: El último 0-0 aquí fue el contra el San Bartolomé, ¿recuerdas aquel partido que estuvo aquí Saúl con nosotros en cabina? Partido que no nos convenció en absoluto, pero que se saldó con un empate.
0: Oye, por cierto, el domingo pasado que no vi yo a Saúl en el San Bartolomé, ¿eh?
3: ¿No?
0: No lo vi.
3: Bueno, de momento tiene que estar contento porque va ganando el Tenerife 0-1 y se salvaría.
0: Bueno, pues también tengo que decir que el San Bartolomé, después de la trifulca del año pasado, nos trataron maravillosamente el pasado domingo, ¿eh? También
3: no, y cuando decir. Jugaron aquí, jugaron un gran partido, todo sí, hay que decirlo.
0: Sí, la verdad que sí. Ahí está Gabriel Meida que abre para Vitolo que se mete hacia adentro, si quiere llevar a uno, retrocede atrás para Godoy en campo contrario para Vitolo que se quiere llevar y se lleva a uno para Aco Martel, Aco que quiere profundidad para Vitolo va a correr para ver si se puede hacer con el balón, hay un choque entre dos jugadores, carga legal, el árbitro dice aquí no ha pasado nada y Javek que despeja el peligro. Todo esto para que corra por la banda Javi Melián y al final es saque de banda favorable, ¿a quién? Al Panadería Pulido.
3: Bien que no haya pitado esa falta, creo que está de acuerdo conmigo Monagas, carga totalmente legal entre Vitolo y el jugador de la Unión Sur Yaiza que se chocaban ahí en la banda.
4: Efectivamente, solamente el cuerpo del Unión Sur Yaiza con el cuerpo pues protegió.
0: Cuidado que se dispara sobre el marco del Pulido, Tommy. Muy bien, Uti. Digo, ¿y tú?
4: Y tú Monaga, ¿no?
0: Y tu rar de Monaga en el inonómico del día de hoy, José Ángel, que abre la banda para Vitolo que la deja para la subida de Cristian Padrón, se la dejó muy larga, Matías Sosa que evita, no lo logra evitar, será saque de esquina pegadito en la carretera, va el sequillo, favorable a Planilla Pulido. Ahora va Cristian Padrón.
4: Venga, ahí viene el gol, José.
3: Cristian Padrón que está muy activo.
0: Bueno, Cris que levanta la mano señalando la jugada. Ahí va el córner, Cristian Padrón. Sale bombadito al área, al centro del área. Se despeja por parte del Unión Sur Yaiza y aleja el peligro. Cuidado que va a entrar Denis con el veterano Ubay. Se hace con el balón. Hasta él se le escapa. Será saque de banda debajo de la cabina de retransmisión de Radio Tinamar Canarias.
3: La Unión Deportiva San Fernando, yo no sé si está de acuerdo con el resultado, porque es que no veo que se mueva el marcador.
0: Bueno, ya la pone en movimiento el Unión Sur Yaiza, le encima José Ángel, se queda con el balón, abre para Gabri Almeida, para atrás para Denis más atrás para Godoy, hoy sin complicaciones Godoy, yo creo que nadie ha tenido complicaciones, salvo un par de paradillas así de ambos porteros, pero eso y poco más. Ahí está Sullivan para Vitolo que va a centrar, mete la pierna Javek, será saque de banda pegadito a la carretera, va el sequillo favorable al Planea Pulido, se va a cumplir en estos momentos 40 de la segunda mitad. Ahí estaba Cristian Padrón, no, sí, efectivamente, que quería hacer la jugada, se metió, pero se quedó sin campo, será saque de puerta.
3: Hablábamos al principio del partido, Ramos, de la planificación deportiva, de esa combinación de jugadores. Fíjate que hoy está jugando Denis en la posición de Ponce, de central izquierdo. No está Ponce hoy, pues puede meter ahí a Denis también, que normalmente juega de lateral o de carrilero, pero o al menos cuando lo aprovechó, ¿no? Sobre todo contra el San Bartolomé, pero cuando juega Las Palmas también ha jugado por la banda izquierda y hoy lo está metiendo de central izquierdo.
0: Sí, efectivamente. Balón en largo que la tiene el Unión Sur Yaiza por parte de Acorán El Dello, sigue con el balón Acorán, un jugador del Planeta Polígono en el suelo, rápido dice que continúe, cuidado que pueda haber peligro, abre a la banda para el Unión Sur Yaiza, saca Godoy de cabeza, saquen ese balón de ahí, ahí está, pegadito a la banda, la van a centrar al área, se centra, caen 3-4 jugadores, el árbitro no señala nada, hay 4 jugadores en el suelo que frenan el balón, la recupera por allí Zuli, que pide falta, no la concede el colegiado, balón que le llega a Gabriel Almeida para José Ángel, que empieza la carrera, la deja para Ale González, metió la piernita por allí Leandro, uno de los recién incorporados, era saque de banda. Ale Gemelo se desespera con Nazael Perdomo, diciendo, saca ya, saca ya. Balón que le llega a Cristian Padrón. Cristian que abre la banda para Vitolo. Vitolo que hace un regatito, se va hacia adentro para Aco Martel. Aco Martel que otea el horizonte para Nazael Perdomo. Ahora la posición para José Ángel. José Ángel le están cubriendo la salida del balón, abre para Gabriel Almeida, este a la banda para Vitolo, qué buen pase, Vitolo en el lateral del área, le caen 2 jugadores del Unión Sur Yaiza, ahí está Zuli, Zuli que la deja para Aco, la va a empalar, la piernita del defensa del Unión Sur Yaiza, balón franco para Mike.
3: Yo estamos viendo a Cristian Padrón junto a Godoy en la línea de la defensa. Yo creo que también lo ha hecho Johnny Ujo a modo previsor, porque sabe que el Yaiza, ante la necesidad de un gol, pues puede meter balones arriba que le pueden cubrir muy bien tanto Dani Godoy como Cristian Padrón. Y me sorprende que José Ángel juegue escorado a banda cuando tiene a Gabriel Meida. En vez de meter a Gabriel Meida en banda y a José Ángel más por dentro, me sorprende, la verdad, las decisiones de Johnny en ese sentido.
0: Coincido contigo, compañero. El balón que le llega precisamente a José Ángel, ahí está introduciendo, queriéndose llevar el balón de 2. Quería meter un balón filtrado. Ahora abre perfectamente para Vitolo. Vitolo que se entra en el área. Fácil. Al suelo, Magui para hacerse con el balón.
3: Ahí veías lo bien que lo hacía, ¿no? De José Ángel, cómo cambiaba de banda para que entrara Vitolo y pusiera el centro. Es que José Ángel por dentro es muy bueno. O partiendo desde el centro hacia las diagonales, hacia afuera, ¿no?
0: Sí, eso es una vieja reivindicación de usted, compañero. Ahí está el Unión Sur Yaiza, Ubay, que se va a comer todo el encuentro con 41 tacos. El bueno de Ubay recupera Avery Almeida, atrás para Sahel, y a Sahel Perdomo, más atrás para Tommy. Tommy que se la quita encima y es precisamente Ubay el que la manda a saque de banda debajo de la cabina de transmisión de Radio Dinamar Canarias.
3: Sigue los mismos resultados, ¿eh? Sigue el empate del San Fernando allí contra el Mensajero y el Atlético Paso ante el Herbania, lo que daría al Atlético Paso como campeón y al San Fernando como oponente en el playoff.
0: Nos tocaría el San Fernando.
3: Nos tocaría el San Fernando y el primer partido en casa.
0: No me gusta
3: y la vuelta
0: nada.
3: Fuera.
0: No me gusta nada.
5: ¿El domingo que viene?
3: Sí, efectivamente.
0: Bueno, el balón atrás que tiene Godoy la deja para
5: Denis
0: que abre a la banda para Ale González, que tiene que estar loco por marcar el golito de hoy. Se para Ale González, se lleva 2.

0: fuera de juego, afortunadamente.
1: Sí, estaban dormidos totalmente.
0: Yo, dormidos no, estaban con Morfeo.
1: Pero ojo a la contra ahora, que viene el equipo desordenado.
0: Bueno, ahí está, ya se ha ordenado un poquito. La deja José Ángel para Ale González, que está buscando a quien pasar. El pase no fue bueno, cae al suelo, no se señala nada. Ahí sigue con el balón controlado Leandro para Javi Melián, que quiso dar un centro y le salió un centro fácil para Tommy, que ya la pone en movimiento para Cristian Padrón. Ya con el tiempo cumplido, un minuto de alargue, van ya, yo no vi el cartelón, tú lo viste, Marco, cuidado con Pitolo que se mete dentro del área, ahí está Sullivan, la mete en el centro, balón para Tommy, que se le escapa, pero se va el balón a córner.
2: Yo no lo vi tampoco.
3: Yo doy cuatro.
0: A ver, Monaga.
2: Yo doy 4 minutos.
0: Vale,
2: no he visto gol del mensajero. Yo no lo he visto el cartelón, pero voy a dar 4 minutos, no hay por qué descontar mucho más tampoco.
0: Bueno, la predicción de Iturralde Monaga de 4 minutos. Vámonos al córner. Ahí está Zuli para sacar ese balón. No, Cristian Padrón, balón bombeadito de 2 puños de más. Y al final del partido.
1: Y oficial.
0: Perdona, Marco, se acabó este partido de guante blanco en el Municipal de La Vega con empate a 0.
1: Y en el minuto 90 resuelve el mensajero ante el San Fernando, lo que hace que San Fernando se quede en la segunda plaza, nos toque como rivales en el playoff, en la semifinal, y el Atlético Paso, aunque esté empatando ahora mismo 1-1, pues gana el liderato y ascienda. Sí, ascienda de manera directa. Sí.
0: Ahora mismo el Atlético Paso es equipo de segunda ref.
1: Efectivamente.
0: Bueno, aquí en el Municipal...
4: Nuevamente, vuelve otra vez a la segunda red.
0: Sí. Aquí en el Municipal de La Vega, pues, total cordialidad entre los dos equipos. No se jugaba nada, solo el honor, el inalámbrico de nuestro equipo deportivo y tu rec de Monaga.
2: Acaba de marcar el mensajero. ¡Madre mía!
4: Sí, señor. Eso ya finiquita ya, que el Paso es equipo de... ¿Segunda ref?
0: Sí, efectivamente.
4: Bueno, pues está Víctor Monaga, micrófono inalámbrico, para en breve pues, buscar también protagonistas. ¿Qué podemos decir de este encuentro, Marco? Como resumen, para ir resumiendo.
1: Bueno, pues un encuentro en la que la primera parte pues, hubo más intensidad, tuvimos un par de ocasiones claras, el Puyo tuvo un par de ocasiones claras. La segunda parte pues salieron un poco más dormidos a nivel general en cuanto a juego, en cuanto a ocasiones. Modificaciones también por parte de Johnny Agujo en el sistema, jugando con 4 centrales en la primera parte y pasando a 3 en la segunda parte, donde vimos una mejoría un poco en el juego del Pulido. Y bueno, ya una temporada finalizada, ya hemos hecho un poco la previa de lo que ha sido las sensaciones nuestras en esta temporada, y ahora pues ante una Unión Deportiva San Fernando en las semifinales de playoff, que se me antoja bastante, bastante complicado, y veremos si llegamos a esas finales de playoff.
4: Lo celebra el Unión Sur Yaiza y levantan, zarandean a su capitán, el veterano Ubay, ¿no?
0: Sí, lo han manteado.
4: No celebran, sea, que se han salvado de categoría, mantienen la categoría.
1: O incluso que se puede retirar.
4: Exacto, iba a decir, puede ser la retirada.
0: Que a lo mejor sea su último,
4: partido. Sí.
0: Y por eso el manteo, y como en la primera, antes del inicio, su hija que está a su lado junto con todo el equipo haciendo un rondo, celebrando pues esa permanencia. Y quizás, no tenemos fuentes oficiales, pueda ser el último partido de Ubay, ¿no?
1: Sí, totalmente, por lo que parecía, pues cómo le está dando el equipo cariño y cómo pues está, yo creo que está hablando, ¿no? Está de espalda justamente a nosotros, yo creo que está hablando un poquito con la plantilla, con el equipo, y un jugador bastante veterano, decíamos que tenía 41 años, yo creo que sí, que la permanencia ya la habían logrado hace ya unas jornadas el Yaiza, con lo cual no creo que lo estén celebrando hoy como tal, aunque haya llegado el final de la temporada de manera oficial, sino que están pues dándole posiblemente la despedida. No lo decimos a ciencia cierta porque no lo tenemos de manera oficial, pero esto es lo que parece.
4: Monaga, algún protagonista, te veo por ahí cerca de jugadores, aquí cerquita a la valla donde está la afición, veo que están los jugadores saludando a sus familiares, pues igual por ahí tienes, mira, Vitolo, lo tienes por ahí cerquita.
2: ¿Vitolo?
4: Tienes también a Irán, lo tienes ahí al lado. Hay varios jugadores que puedes tener por ahí antes de escuchar al míster.
2: Pues así, efectivamente, tengo a Vitolo. No se va,
4: se marcha Vitolo.
2: El presi tampoco quiere saber nada.
4: Carlito Páez también está por aquí, al lado de la afición, donde estaba Vitor, Carlito Páez. A ver si alguno quiere hablar.
0: Y si no, Monaga,
4: sería... Ahí lo tienes, Carlito Páez.
2: Tenemos a Carlito Páez, ¿cómo que no? Hay quien se tiene que parar a hablar con el medio de comunicación, Radio Tinamar, hombre. Carlos, partido donde no, ninguno de los dos equipos se jugaba nada. El Unión Sur ya se sigue en tercera división canaria y ustedes pues juegan el playoff sí o sí. Un partido hoy un descafeinado, como se suele decir, ¿no?
3: Sí, bueno, buscamos el ir con buenas sensaciones al playoff y que no pase nada, ni ninguna sanción, ni lesiones, ni nada. Pero sobre todo irnos con buenas sensaciones. Nosotros salimos a ganar porque nos estamos preparando para el playoff, que es lo que buscamos.
2: Oportunidades se tuvieron unas cuantitas, pero el balón no quiso entrar, ese gol anulado ahora a la Unión Sur Yaiza. Y bueno, merecido el empate a cero, pero ya muchas oportunidades tuvo el Panadería Pulido, pero bueno, el empate a cero también se da por bueno, ¿no?
3: Sí, cada uno tuvo sus ocasiones y no quiso entrar ni para uno ni para otro, pero los dos hicimos un gran partido en nuestro ámbito y bien, el empate justo.
2: Pues muchas gracias, Carlos.
4: Aquí tienes a Obay, creo que se jubila ya. Pregúntenle al 21 del Paso, que va por allá.
2: ¿El Paso no, el Jaisal?
4: El Jaisal, ahora yo el Paso.
2: Está, el, no, a está ver, aquí, está, Obay, Obay, ¿quién es?
4: Está aquí en la grada, con el pelito blanco, lo tienes ahí de espalda, le ves el dorsal hablando con gente.
5: Está hablando con el padre Vitolo.
4: Ah, con el padre Vitolo, sí, señor. Sí, señor. Vete, ¿dónde está? El Monaga, así... Intentar, bueno, que si hoy es su último partido en tercera, bueno, que porque todos han estado con él hoy. Ahí lo tiene.
2: Aquí lo tenemos, pues, Ubay, el veterano de la Unión Sur Yaiza, que está en la última temporada en el Sur Yaiza.
6: Sí, en la Unión Sur Yaiza y en cualquier equipo. Aquí se acabó ya hace muchos años, mucho sufrimiento este año y bueno, había que echar una mano después del año pasado que no se quedó ningún jugador y yo puse, espero haber puesto mi granito de arena.
2: ¿Pero deja el fútbol total o seguirá jugando aunque sea aficionado por las tardecitas, los sábados, como se suele decir, por la tarde, ¿no?
6: No, en principio no quiero jugar en categorías ni regional ni nada, sino si es verdad que estoy en una asociación de jugadores de la Unión Deportiva Lanzarote, pero bueno, es puntual, jugaremos 3-4 veces al año, algún viaje, que es lo bonito, y a disfrutar.
2: El partido de hoy, la verdad que para ser el último partido, pues el Unión Sur Yaiza dio sus buenas sensaciones aquí hoy en el Panadería Pulido.
6: Sí, hombre, el Panadería Pulido lo vamos a descubrir, ¿no? Un equipazo, equipo de playoff y bueno, nosotros queríamos seguir en la dinámica que veníamos, que era de 4-5 buenos resultados, con la salvación ya matemática y queríamos disfrutarlo, ¿no? Queríamos competir y no irnos con malas sensaciones de ocasiones, ¿no?
2: ¿Alguna pregunta de Gabina, compañero? ¿Ninguna?
0: Nada, solo darle de parte de todo el equipo de Radio Tinamar la felicidad por su amplia trayectoria y que a partir de hoy todo le vaya genial en su vida personal.
2: Ok, pues nada, muchas felicidades de parte de los compañeros y nada, felicidades y a seguir bien y nada, que no deje el fútbol, ¿eh?
6: Nada, muchas gracias a usted, ha sido un placer y siempre ha sido un placer venir aquí a jugar con San Mateo.
2: Venga, gracias.
0: Bueno, pues...
2: A ver si veo al entrenador del Unión Sur Yaiza.
4: Pues me parece que se retiró.
1: Por tanto, Jorge, comunicarles que ya el San Bartolomé ha ganado en Tenerife. Por tanto, los otros dos descensos pues, son Herbania y Aruca, junto al Tenis Keitelde, ya descendido anteriormente. El San Bartolomé pues se salva.
4: Pues te vas a donde está Néstor Gutiérrez para que el entrenador cierre. A ver si vemos la segunda parte, la Unión Deportiva Las Palmas, que está en el tiempo de descanso. Y pendiente que salga el míster del Panadería Pulido para poder también tener la valoración, como siempre, el análisis del partido y bueno, cómo afrontarán ahora contra el San Fernando el playoff, porque ya es definitivo el San Fernando. ¿Qué más, compañero?
0: Nada, que no me gusta nada los playoffs con el San Fernando. No,
4: ¿no? Yo prefería el Paso.
0: No me gusta nada porque siempre lo pasamos mal, aparte...
4: Pero bueno, en una está la vencida, ¿eh? Las estadísticas están para romperse, ¿eh?
0: Sí, efectivamente. Recuerdo que el año pasado estuvimos ahí, usted y yo, Rivero.
4: Sí, señor. Sí, señor.
0: Y en el Unión Sur Yaiza también.
4: También.
0: Que pasamos un calor terrible aquel día.
4: Pues échese la cuenta que vamos a ir a San Fernando en la esquinita que hay con la charanga.
0: Sí,
4: con la charanga.
0: Con la batucada, Dios sí, no sí, libre. Sí. Madre mía, vamos a ver si Monaga... Bueno, yo en Neuju sabemos que primero entra al vestuario para dar la charla a sus jugadores y después pues sale a atender a...
2: Ahí en Ezequiel.
4: Pues micrófono para ti, Víctor. Va a entrevistar al entrenador de...
2: ¿Aquí se me escucha bien?
4: Sí, perfecto.
2: Vale.
4: Mientras te veamos.
2: Sí.
4: mientras te veamos y te escuchamos bien.
2: Rapidito. Aquí tenemos al míster de Unión Sevillana, Ezequiel. Lo decía antes, un equipo que sigue otro añito más en la tercera división canaria, y el Panadería Pulido que juega el playoff. Resumen de la primera parte y un poquito la segunda.
7: Bueno, creo que ha sido un partido de guante blanco, ¿no? Dos equipos que han venido a jugar al fútbol, muy deportivo todo. El San Mateo, como casi siempre, sus partidos con la posesión del balón, pero sin apenas crearnos ocasiones, excepto una que tiraron por encima del larguero en el área pequeña prácticamente. Y nosotros también la tuvimos con un tiro a Corán con buena parada de Tommy. Y en la segunda parte creo que hemos tenido las ocasiones más claras, con un gol anulado al final. Y el Panadería con la misma tónica, teniendo la 80-90% de posesión, pero el Yaiza creo que salía bien a la contra. Y a pesar de ser un equipo muy alternativo al habitual, dándole debut al portero Matías y a Cristian juveniles un día más, pues creo que hemos cumplido. Yo creo que estoy bastante contento con el trabajo de los chicos y al Panadería Pulido desearle lo mejor en el playoff y a ver si pueden conseguir volver a la segunda ref.
2: Pues muchas gracias, Ezequiel, y nada, a seguir otro añito más en la tercera división. ¿Sigue en el Unión Sur Yaiza?
7: En Unión Sur Yaiza sigo, en el tercero ya lo veremos esta semana.
2: Vale, pues muchas gracias, Ezequiel, y esperamos a Johnny Ujo que salga del vestuario.
4: Vete hasta Néstor para que...
2: A ver si veo a Néstor. Ah, vale, Néstor está por aquí, está hablando con el presidente, está hablando con Roberto, está hablando con el vicepresidente, está hablando con Teresa.
4: Hazle una seña porque si no se despista, hoy sí. Está todo muy relajado, muy tranquilo. Así que dale un toquito para que pueda llamar al míster, a Johnny Ujo, y poder tener también la valoración. De este cuento que no ha pasado el empate, compañero, no ha pasado el empate.
8: No, efectivamente, y ahora precisamente pasa por debajo de la cabina de Radio Dinamar Canaria, Ponce, que yo creo que es la última vez que lo vamos a ver vestido con estos colores. Nos está saludando ahora, nos despedimos de él porque, como bien
1: adelantó
8: Andino, bueno, falta el playoff, pero quiero decir, en liga regular, pues volverá a segunda red con Las Palmas Atlético, ¿no? Según nos adelantó Andino antes.
1: No, totalmente, y al final se lo ha ganado, ¿no? Hemos visto la temporada que ha cuajado y siendo un pilar fundamental, ¿no? En la defensa junto a otros, como Cristian Padrón también, o Sullivan arriba, Alex Gemelo.
4: Sí, se van todos, en principio, pero se va también Tommy, que también está cedido por Las Palmas, ¿no?
1: Tommy también es otro de los jugadores que...
4: Gárate dice que se va a retirar de fútbol, se escucha el comentario, es decir que habrá que buscar dos porteros.
1: Sí, ahora pues...
4: A no ser que Tommy lo vuelvan a ceder.
1: Sí, ahora empezará después del playoff, ¿no? Esa planificación deportiva del año que viene, y tendrán que ir buscando desde ya pues jugadores que reemplacen esos jugadores que se van.
2: Oye, compañero, en lo que esperamos a Johnny Ujo,
4: sí, ya no te puedes buscarlo.
2: ¿Qué edad puede tener el Ubay? El
4: 41 años.
2: Uf, vale.
4: No sé. Tienes a Johnny Ujo, sí, vete para allá. Ahí está Johnny Ujo ya para hacer las declaraciones, y nosotros esperamos también el ponte final, lo de Las Palmas, un partidazo en la primera parte.
2: Efectivamente, tenemos al entrenador del Panadería Pulido, Johnny Ujo. Johnny, seguimos para jugar el playoff y el Winsor Yaiza, que no se jugaba prácticamente nada, que sigue en la tercera división canaria. Resumen del partido.
9: Bueno, creo que el buen hacer durante muchas semanas nos dio el pozo y la tranquilidad para afrontar las últimas jornadas con intención de preparar lo que se viene, ¿no? Y hay que felicitar al club, felicitar a los futbolistas, porque no es sencillo llegar hasta aquí, son muchos los que se han quedado por el camino, y creo que estamos en disposición de disputarlo con todas las de la ley, ¿no? Por tanto, agradecer al club lo que ha aportado para llegar hasta aquí, agradecer a los futbolistas lo que han aportado también para este momento, y nos toca descansar esta tarde y empezar mañana ya a preparar con toda la ilusión del mundo, un playoff que creo que es muy igualado, que creo que está cualquier equipo de los que lo disputa capacitado para ser campeón de la final canaria, y tenemos toda la ilusión y toda la energía del mundo para ello.
2: Nada, muchas gracias, Johnny, y nada, mucha suerte para el playoff, ¿vale? Pues esto es lo que decía el compañero y entrenador Johnny Ujo, entrenador del Panadería Pulido.
8: Bueno, pues ponemos punto final desde el Municipal de La Vega de San Mateo. Recuerden, 0-0, no se jugaba nadie nada, todo ha sido correctísimo. Un encuentro pues de guante blanco. Después de las entrevistas, pues yo, ¿qué les digo? Yo por mi parte me despido agradeciéndole el seguimiento de toda esta temporada, en la cual
0: en algunos encuentros hemos batido récord de audiencia. Recuerden nuestra aplicación Radio Tinamar, tanto para Android y para iPhone, para que no se pierdan nada de este playoff. Y eso, agradecerle a nuestra audiencia, porque repito, conseguir a veces en ciertos partidos un pico de audiencia de las que hemos tenido, la verdad que es gratificante para lo que hacemos deporte. Por mi parte, muchas gracias, nos volveremos a escuchar en el
4: próximo domingo. Esto no termina el próximo domingo. Cierto, gracias, Marcos. Sí.
1: Por cierto, que al final dormimos quintos, hemos terminado quintos la liga porque el San Miguel ha ganado a Las Palmas C 0-1, y eso pues hace que baje un puestito en Las Palmas C y suba uno el Pulido con el empate.
4: Pues está ese dato también significativo. Gracias a todos los compañeros, Emilio Pinilla, también Radio Atalaya, todos, gracias. Próximo domingo, los playoffs. San Fernando, o lo que es lo mismo, Cote Fútbol para Elías Pulido, Unión Deportiva San Fernando, aquí en directo se lo contaremos. Reciban un cordial saludo, muy buenas tardes.

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2: Bueno, va a bañarnos un bolerito para esos cardíacos enamorados.

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0: Un aplauso.
1: ¡Gracias!
0: Qué bueno.
1: Oye, señores, pueden aplaudir, ¿eh? Que para ustedes es poquito y para nosotros es un montón, ¿eh?
0: Gracias.
1: Y aplaudir es gratis, ¿eh?
0: A ver, ¿cómo dice? A ver, que levante la mano. A ver quién ha llorado por un amor. Que levante la mano. ¿Quién ha llorado por un amor? Que levante la mano, ¿eh? Levanto todo. Y dice...

0: y se acabó. ¡Fuerte
1: gracias.
0: Aplauso! ¡Qué bueno!
2: El amigo Carlos de Lanzarote.
1: Un aplauso para los compañeros. Ahí que se oiga, ¿eh? Ahí. Señores,
2: esa ¡feliz Navidad!
0: A ver, ¿cómo dice? A ver, un aplauso que es gratis, a ver, el aplauso que es gratis. Venga, ahora sí más.
2: Ahí.
1: Oye, que yo pensé que no oían, ¿eh?
2: ¿Cómo dice mi gente?

Gracias. Bueno, para esa gente, con mucho cariño, que dice, voy a reír, voy a llorar.

0: Eso se oye más bajo.
1: Mira, espérate un momento, Recoja que nos vamos. Hasta luego, señores. ¿Qué pasa aquí, hombre? ¿Alegría o no hay alegría? ¿Hay alegría o no hay alegría? Entonces, si yo digo, voy a reír. Ahora.

0: Gracias. Va con Linda Vallarta, que la noche empieza. Y es así.
1: Thank you.

Gracias, amigos. Ta-da.

Gracias. Bueno, vamos a meter un tanguito ahí para los amigos. Un tanguito ahí para los amigos. Hasta el amanecer, aquí en Drago 2.

0: más.
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0: Muchas gracias. Muy amable.
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2: ¡Ay, qué rico el juguito de piña!
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